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4: Queridos y amigos oyentes, en este momento vamos a trasladar la señal, por supuesto, al corazón de la región de Loreto. Estamos hablando nada más y nada menos de la ciudad de Iquitos. Ahí se encuentra el presbítero Néstor Quenta. Presbítero Néstor, la paz del Señor en Lima, en todo el Perú y asimismo en Iquitos. Lo escuchan en este momento sobre esta portentosa campaña, el mayor evento del año 2026, organizada por nuestra iglesia Dios es Amor ahora, en este mes de octubre, precisamente el domingo 25 de octubre, a partir de la 1 de la tarde. Que Dios te bendiga, presbítero Néstor, la paz del Señor en Lima, el Perú. Lo escuchamos.
5: Muchas gracias, pastores en los estudios, allá en Lima, Perú. Dios te bendiga, allá donde se encuentran, a través del programa La Voz de la Liberación. Un gusto de poder nosotros estar aquí con gran expectativa. Y esta hora les habla su hermano Cristo, el presbítero Néstor Quenta, responsable de la iglesia Dios es Amor en el departamento de Loreto y Iquitos. Estamos con una fe y expectativa unidos a este gran evento de año que la iglesia Dios es Amor está pues preparando para este gran evento. Estamos hablando de un evento maravilloso, un evento que Dios está preparando pues para esta fecha importante. Aquí nosotros en Loreto nos estamos unidos a esta grande fecha inolvidable, una fecha impactante de la poderosa campaña Señor hace un milagro en mí. Uno de las grandes concentraciones que Dios va a realizar pues este evento, este día domingo, queridos hermanos y amados oyentes que nos escuchan, domingo 25 de octubre será un evento sin precedentes, un evento será de maravilla, donde Dios estará operando, sanando, libertando a todos los enfermos que estarán llegando pues a este lugar. Toda la avenida Arica, la cuadra 12, como estamos mencionando y se está anunciando, toda esta avenida, cuadra 12, hasta el Jirón Guaraf, será el evento, el epicentro será en este lugar, y sé que muchos enfermos, muchas personas que en esta hora están escuchando a través del dial La Voz de la Liberación, un programa que se difunde en todo el Perú. Estamos pues en la costa, en la sierra, en la selva, y aquí en Loreto estamos unidos a esta grande magno evento de evento del año, donde Dios pues va a usar a dos hombres de Dios, donde estamos ya hablando del pastor Osmar de Oliveira, nuestro pastor nacional, que tiene los dones del Espíritu Santo para este evento poderoso que tendremos en este día. El pastor Nilton Almeida del Brasil, qué tremendo la visita de este hombre de Dios, que será un evento maravilloso donde los enfermos, los oprimidos, las personas que escuchan en esta hora, que están oyendo, personas desahuciadas por la ciencia médica, Jesucristo tiene el milagro, la sanidad para tu vida. No sigas sufriendo, un aviso más, no sigas sufriendo este anuncio más, porque Dios tiene propósitos, Dios tiene algo maravilloso, sanar, quitar tu dolencia. Entonces, estamos en estos días de expectativa, de cobertura a esta grande concentración de fe que tendremos en este día, domingo 25 de octubre, a la 1 de la tarde. Será un día glorioso, un día de oración, un día de clamor, un día donde los milagros acontecerán en este día especial. Señor, haz un milagro en mí. Una campaña maravillosa, una campaña de poder y de salvación. Queremos hacerte esta invitación, oyentes, que usted participe, que sea bendecido, sanado, curado por nuestro Señor y Salvador Jesucristo. De aquí, desde Loreto, Iquitos, estamos invitándote en el amor de Cristo y que participes con toda tu familia y seas bendecido por nuestro Dios. Domingo 25 de octubre, 1:00 p.m, Avenida Arica, cuadra 12, hasta Girón, Huaraz. Ahí es el lugar, el epicentro de los milagros que acontecerá en Lima, Perú. Será un día de bendición. Pastores, estamos con esa fe unidos en esta hora nosotros aquí desde la ciudad de Loreto. Estamos aquí desde el departamento unidos con todos ustedes.
4: Efectivamente, prevítero Néstor, estamos con esta fe que se vive, esta atmósfera, no solamente aquí en Lima, sino también allá en Iquitos. Atención. Atención Loreto, atención San Juan, atención por supuesto Nueva Jerusalén, atención todo Iquitos. Estamos en este momento en vivo y en directo con el pastor Néstor Kenta. Él es el presbítero, el pastor de la iglesia pentecostal Dios es Amor allá en Iquitos. Coméntanos, presbítero Néstor, un milagro que ha acontecido, que se ha suscitado en lo que dilata esta semana en nuestra iglesia Dios es Amor, allá en la ciudad de Iquitos.
5: Hablar de milagros, pastores, es tremendo, porque Dios, todos los días, Dios hace milagros en la vida de uno. Y verdad, uno de los milagros que puedo resaltar y puedo comentar fue el poder que realizó pues en una persona que llegó a la iglesia. Este hermano era pues apartado de Dios, un hermano que se alejó. Él estaba enfermo, él estaba con problemas de no poder caminar, tenía problemas, dificultades, ya estaba pues sufriendo ya hace meses, a 8 meses actualmente, estaba sufriendo de esta enfermedad. Las rodillas él no podía flexionar, no podía caminar correctamente, caminaba con dificultad. Este hermano llegó con esa condición y él se había apartado de Dios, se había alejado del Señor. Él, como me decía, que se había apartado, y por eso que él llegó en una situación complicada a los caminos de Cristo una vez más. Él ese día convencido de que había fallado a Dios y se arrepintió, se humilló a Dios. Aquel momento el Espíritu de Dios tomó el control de la vida de este hombre. Dios empezó a sanarle, a restaurarle completamente sus rodillas, empezó a flexionar, empezó a glorificar a Dios, empezó a honrar con sus palabras de poder una vez más recomenzar, poder estar pues para poder levantarse y también no apartarse de Dios, no alejarse del Señor. Y completamente él empezó a tener un quebrantamiento, empezó a llorar, porque el Señor le había dado una oportunidad más. Y aquel día este señor, este hermano, se reconcilió con Dios y verdaderamente nosotros nos gozamos porque el Señor le trajo una vez más. Y luego de esto, él se comprometió a servir y también serle fiel al Señor. Dios restauró completamente su salud de este hermano. Ahora está pues caminando con el Señor y nosotros estamos gozosos por eso, por la restauración que Dios pudo hacer en la vida de este hermano en Cristo. Y no solamente eso, sino también su esposa también se había alejado, su esposa, y estaba enferma. También podemos nosotros visitarle. Una vez que el milagro aconteció, hemos ido a visitar su casa, y en su casa su esposa también estaba enferma, estaba mal, sentía problemas en su estómago, ella también sentía problemas en la parte de los huesos, no podía correctamente también pararse, sentía opresiones. Oramos a Cristo y el Señor restauró su salud en la casa de esta señora, de esta hermana. y verdaderamente la gloria del Señor se manifestó en la vida de la familia de este hermano, y Dios hizo una maravilla gloriosa restaurándole, sanándole, liberándole de estas opresiones. La hermana quedó agradecida y quedó pues puestas de poder seguir caminando con Cristo y poder reconciliarse. Sí, en ese momento ella reconcilió con Dios y ahora sirven a Dios. Gracias a Dios, que el Espíritu de Dios siga haciendo maravillas, pastores, aquí en la ciudad de Iquitos y en muchas vidas que Dios está cambiando, Dios está sanando, restaurando, haciendo maravillas en esta ciudad de Iquitos. Pastores, estamos nosotros impresionados, impactados por la grandeza, por la misericordia, lo que Dios viene realizando aquí en la ciudad de Iquitos.
4: Qué bendición, presbítero Néstor, querida audiencia de Iquitos. Ahí está, por supuesto, lo que está suscitándose en esta casa de oración, Iglesia Pentecostal, Dios es Amor. Estamos en Iquitos en este momento, atención, en los 96, sí, 96.5 de la FM en Iquitos, aquí en Lima, 93.7 de la FM. Y en este momento, presbítero Néstor, vamos ahora, por supuesto, con la dirección de la iglesia Dios es Amor, allá en Iquitos, alguna referencia y finalmente una oración en favor de esta campaña del domingo 25 de octubre aquí en Lima y también los eventos allá en Iquitos.
5: Muy bien, así es, pastores, estamos nosotros en la ciudad de Iquitos. La iglesia pentecostal Dios es Amor está teniendo cultos todos los días, de lunes a domingo. Los cultos son que se está realizándose para la salvación de muchas vidas, familias, y que pues vienen llegando a la casa del Señor. La iglesia pentecostal Dios es Amor está ubicado en la avenida Grau, Almirante Grau, ¿no? Porque esta es una avenida inmensa, Avenida Grau 1029. Estamos pues nosotros a 2.5 cuadras de la Plaza 28 de Julio, o como conocido, el local de auxilios mutuos Loretana, ¿sí? En ese lugar nosotros nos ubicamos en la primera planta de este local de auxilios mutuos en Loretana. En este lugar se ubica la iglesia pentecostal Dios es Amor. Estamos en pleno corazón de la ciudad de Iquitos. Usted viene en la avenida Grau. La avenida Grau es una avenida grande que transitan y es conocida. Entonces usted nos puede visitar aquí en la iglesia pentecostal Dios es Amor. Todos los días tenemos cultos, horarios de lunes, martes, miércoles. Los días lunes, perdón, tenemos a partir de las 6:00 p.m. Los martes tenemos cultos de la familia a partir de las 6:00 p.m. Los miércoles tenemos cultos por la mañana de 7:00 a.m.

Avenida Grau 1029, a 2 cuadras y media de la Plaza 28 de Julio. Este lugar se ubica el templo principal de las iglesias Dios es Amor. Nos escuchan los hermanos de Punchana, los hermanos de Requena, los hermanos que nos escuchan allá en San Lorenzo, los hermanos que nos escuchan en todos los distintos distritos de esta ciudad, distritos que estamos pues predicando a través también del programa La Voz de la Liberación. En esta oportunidad quisiera hacer una oración a Dios, orar a favor de usted, también orar a favor del evento del domingo que tendremos, amados hermanos, del domingo que es 25 de octubre, la gran campaña Señor, haz tu milagro en mí. Estamos unidos en esta concentración, esta fecha importante, con la presencia del pastor Osmar de Oliveira, el pastor Linton de Almeida del Brasil. Estaremos en una grande concentración del evento del año. Bien, vamos a orar ahora, clamar al Padre, al Hijo, al Espíritu Santo. Usted que escucha esta programación, vamos a orar a favor de ustedes para que Dios haga un milagro, una grande operación en su vida. Oremos al Señor nuestro Dios. Glorioso Dios, maravilloso, eterno, soberano Dios altísimo, a ti te glorificamos, honramos y damos gloria a tu nombre, Señor. Bendito eres, Dios de la gloria, en este momento que estamos aquí, Señor, desde la ciudad de Iquitos, orando, Señor, por todas las familias, por todos los oyentes de esta programación, La Voz de la Liberación. Señor, oramos por esta concentración de fe, Señor, este evento del año, Señor Jesús. Oramos también, Señor, para que Dios haga grandes maravillas. El Señor haga un milagro en la vida de muchas familias, Señor Jesús. Oramos para que el Espíritu de Dios tome el control de la vida de muchas familias, para que lleguen, Señor, a tu casa, al lugar donde tú has preparado este evento, Señor, en la avenida Rica, en la cuadra 12, Señor, allá, Dios mío, hasta el Girón Huaraz, Señor, allí es donde se encuentra este lugar, donde será tomada por multitudes, Señor, por cuántas miles de personas que estarán, Señor, llegando para recibir las oraciones de estos dos hombres de Dios, Señor, el pastor Antonio Osmar de Oliveira, el pastor Nilton de Almeida de Brasil, Señor. Obra, Espíritu Santo, Señor, haga maravillas, Señor, aquel paralítico, aquel enfermo, aquel desahuciado por la medicina, Señor. El Espíritu del Señor tome el control de la vida de todas las multitudes, las caravanas, todos los de los conos de Lima, y todos, Señor, estarán, Señor, unidos a este evento del año, Señor. Usa, Señor Jesús, haga maravillas, Señor, reprenda todo impedimento, toda barrera, Señor, en el nombre de Jesucristo de Nazaret. Tu gloria se manifieste en estos días, Señor, en esta campaña del domingo 25 de octubre, a la 1 de la tarde, Señor. Jehová haga maravillas, opere, gracias, porque el Señor tendrá misericordia de cuántas multitudes e enfermos que volverán y llegarán a los pies del Señor para ser bendecidos, sanados, curados, Señor, en el nombre de Jesús. Bendito sea el Señor de los cielos en estos eventos de maravillas que tú estás haciendo, Señor. Bendito sea tu nombre, Señor. Muchas gracias, Señor, por esta oración de fe de aquí, de Iquitos, de Loreto. Estamos unidos, Señor, a este magno evento, Señor, que se realiza en Lima, Perú, Señor. En el nombre de Jesús de Nazaret, declaramos la victoria, Señor, porque habrá cosecha de almas, Señor. Muchas vidas serán cambiados, transformados. Oh, gloria, Señor, yo siento aquí el poder y la gracia del Espíritu Santo, Señor. Gracias, amado Dios. Reciba nuestra oración y confirma la bendición sobre este lugar, sobre este hermano que ha orado con mucha fe allá a través del programa La Voz de la Liberación en todo el Lima, en todo el Perú, Señor, en el nombre de Jesús de Nazaret. Amén.
gloria al Señor.

0: podemos sentir en la presencia del Señor en este momento. Yo sentí una fuerte presencia de Jesús aquí en este momento de la oración, y queremos invitarle una vez más a no poder faltar a este magno evento del año. Día domingo 25 de octubre a la 1:00 p.m. será el evento del año. Avenida Arica, cuadra 12, hasta Girón Huáscar, con Huaraz, que será ahí el lugar, el epicentro de los milagros de este día, domingo 25 de octubre. Estará con nosotros, una vez más menciono, el pastor Antonio Osmar de Oliveira, el pastor Milton de Almeida del Brasil. Dos hombres de Dios ungidos en el nombre de Jesús, en esta grande concentración de fe. Señor, haz un milagro en mí. Pastores en Lima, Perú, muchas gracias por la oportunidad. Agradecemos al Señor, que Dios siga bendiciendo la obra de Dios en el Perú y en la ciudad de Iquitos también. Estamos unidos en esta fecha importante. Que Dios les bendiga. Muchas gracias. Les habló su hermano en Cristo, el presbítero Néstor Quinta, desde la ciudad de Iquitos. Estamos aquí en la selva del Perú a través de esta programación La Voz de la Liberación. Muchas gracias. Bendiciones. La paz del Señor Jesús.
1: Que Dios te bendiga, presbítero Néstor Quinta, que el Señor te siga bendiciendo. Dios bendiga a toda la audiencia, por supuesto, en Iquitos. Mis amigos, ya lo sabe, venga pronto a esta grande y portentosa campaña. Tenemos en esta hora, por supuesto, la programación La Voz de la Liberación, aquí en Radio La Inolvidable.

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2: Que Dios te bendiga, que Dios te siga bendiciendo, querido y amigo oyente de esta prestigiosa emisora. Qué gusto, qué placer estar con todos y cada uno de ustedes en una nueva edición de este maravilloso programa. Se escucha una voz, la voz en Lima, la voz en 13 provincias, a través de esta prestigiosa emisora Radio La Inolvidable. Por supuesto, en esta madrugada, hace poco estaba con nosotros el presbítero Sandro Santamaría. Él, por supuesto, continúa en la elaboración de esta programación, ahí con las llamadas telefónicas. Y en este momento se suma también en la conducción nuestra hermana María Flores. Hermana María, bienvenida a La Voz de la Liberación a través de La Inolvidable. En Lima y en el Perú la escuchan en este momento.
3: Buen día para todos ustedes que están en la sintonía de este programa. Es una alegría poder llegar hasta sus hogares con esta hermosa programación. Diácono Jordi, estamos felices porque sabemos que durante este tiempo que vamos a compartir con toda la audiencia, cada persona recibirá la bendición de Dios por todo el contenido que vamos a presentar. Así es que invitarles a que se queden conectados con nosotros, a que no cambien la frecuencia ni la emisora, más sino siga acompañándonos en esta programación.
2: Efectivamente, hermana María, y ahora coméntanos, porque yo te vi hace poco con la dirección de la iglesia Dios es Amor en Iquitos, y bueno, hace poco nada más fue la participación del presbítero Néstor Quinta.
3: Sin duda, queremos dar la dirección exacta de nuestra iglesia allá en la provincia, en la ciudad de Iquitos, perdón, sabiendo que nuestra iglesia Dios es Amor se encuentra ubicada en la avenida Grau 1029, a 2 cuadras y media de la plaza 28 de julio. Y mencionar que los cultos que se realizan en esta ciudad son los días lunes a las 6 de la tarde, los días martes también a las 6 de la tarde, los días miércoles tenemos 2 horarios, 7 de la mañana y el último horario es a las 6 de la tarde, los días jueves a las 6 de la tarde, viernes también a las 6 de la tarde, los días sábado de igual forma y los días domingo es a partir de las 7 de la mañana. Así es que atención, querido oyente, usted que viene escuchando esta programación, acércate, congrégate y sé parte de este culto que se desarrolla en esta ciudad de Iquitos.
2: Efectivamente, hermana María, ya lo sabe entonces, querida y amiga audiencia, venga pronto a la iglesia Dios es Amor en Iquitos. Vamos a ver si tenemos señal ya con Ica en este momento. Entonces aguardamos la señal con el diácono Jonathan, por supuesto, de la ciudad de Ica, en esta grande y poderosa campaña donde se está coberturando en este mes de octubre, 25, sí, 25 de octubre, un grandioso evento. Y bueno, esta campaña se resume en este lema: atención, este es el lema de esta grande y poderosa campaña: Señor, haz un milagro en mí. El ciego Bartimeo, hermana María, fue con una necesidad donde Jesús y le dice el Señor: ¿qué quieres que haga por ti? Bartimeo le dice que recobre la vista.
3: Sin duda, y estamos seguros que durante este evento que vamos a vivir estamos próximos a un evento maravilloso. Y como dice la Biblia en Lucas capítulo 8 versículo 50, no temas, cree solamente y serás salva. Creemos en el nombre de Jesús que aquellas personas que van a participar en este evento, personas por primera vez, que se irán a congregar, aquellos que recibirán una invitación, vendrán creyendo en el poder de Cristo y es evidente que lo sobrenatural de Dios será manifiesto en cada vida.
2: Efectivamente, hermana María, y en este momento vamos con la cortina oficial, por supuesto, de las llamadas, las comunicaciones con los pastores. Esta cortina nos informa, querida audiencia, que tenemos más contactos. Se trata ahora, por supuesto, del diácono Jonathan. Él es el pastor de la iglesia pentecostal Dios es Amor en la ciudad de Ica. De estar en comunicación con Iquitos, vamos ahora hacia el sur, hacia Ica. Diácono Jonathan, buenos días, que el Señor te bendiga. Estamos en vivo y en directo con su comunicación. Adelante, lo escuchamos.
4: La paz de Cristo, Dios bendiga, pastores allá en los estudios centrales, Dios bendiga. Estamos en esta gran oportunidad, en este momento, el que tiene el gusto, el agrado de dirigirse a cada uno de ustedes, es verdad ya el pastor diácono responsable de la iglesia pentecostal Dios Amor, aquí en la sede provincial de Ica. Estamos en esta gran oportunidad ya con mucho gozo, con mucha alegría ya, todo lo que será, ¿verdad?, para este evento, ¿verdad?, del año, ¿verdad?, este gran evento del año que nuestro Señor Jesucristo ha revelado para este mes de octubre. Qué lindo, ¿verdad?, este mes de octubre. Estamos, pastores, ya con mucha fe, ¿verdad?, alientando, ¿verdad?, acompañando, ¿verdad?, a través de la fe, a través de la oración, y a todo lo que será para este día muy especial, ¿verdad? Estamos muy contentos, muy gozosos de aquí, desde la ciudad de Ica, ¿verdad? Ya tenemos conocimiento, todo lo que será para este día marcado, ¿verdad? Lo que será para este día, domingo 25 de octubre, a partir de la 1:00 p.m, estaremos viviendo esta grandiosa campaña. Señor, haz un milagro en mí. Y para esto tendremos como invitado especial, ¿verdad?, al pastor Milton de Almeida, desde San Pablo, Brasil, de la primera sede mundial allá en Brasil, junto también al pastor Osmar de Almeida. ¡Qué lindo! Estamos entonces muy contentos aquí ya acompañando a través de oración, a través de la fe, orando constantemente lo que se estará viviendo para este mes de octubre en la primera sede, ahí en la capital de Lima, Perú, ¿verdad? En la avenida Arica, ¿verdad? En la 2 a Zafirón, Guarastra. Ahí se encuentra la iglesia pentecostal Dios es Amor en Ica. Pastores, allá en los estudios Ica, ¿verdad?, está unido a esta gran campaña, ¿verdad? Estamos ya con mucha fe, ¿verdad?, de este momento ya, porque sabemos que nuestro Señor Jesucristo se va a glorificar para este día. Y también, ¿verdad?, todas las almas, personas católicas, libres pensadores que nos escuchan en esta gran oportunidad, ¿verdad?, en este momento, a través de la emisora, a través del programa, a través de las redes sociales, los canales, ¿verdad? Prepárense para este día marcado, porque Dios va a hacer cosas grandes en nuestra vida y para nuestra familia. Así estamos entonces, con mucha fe, pastores, allá en los estudios, ¿verdad?, con mucha fe desde aquí, desde la ciudad rica. El que le habla es el pastor diácono Jonathan Flores Medrano, responsable aquí en la sede provincial de Ica. Muy emocionado, muy contento, lo que se está viviendo para este día muy especial. Domingo 25 de octubre, a partir de la 1:00 p.m. en la ciudad de Lima, Perú. Ahí estamos entonces, pastor Ayón en el estudio. Adelante con usted.
2: Efectivamente, diácono Jonathan, y bueno, te comento, diácono Jonathan, que hay varias personas que nos llaman desde la ciudad de Ica. De hecho, atención, amigos, amigas, oyentes de Radio La Inolvidable, en el programa La Voz de la Liberación, que están en sintonía en Ica y nos llaman varias veces, nos escriben. Diácono Jonathan es el pastor de la iglesia pentecostal Dios es Amor en dicha ciudad. Coméntenos en este momento, diácono Jonathan, un milagro que se haya suscitado en lo que va de la semana, uno que de pronto haya llamado la atención de muchas personas. Sabemos que todos los días el Señor opera milagros. Sin embargo, coméntanos de uno de los milagros acontecidos recientemente en la casa del Señor en Ica. Atención, diácono Jonathan, si tenemos aún comunicación con su persona, lo escuchamos en este momento. Bueno, me parece que cayó la llamada y de esta manera estamos con la información, la cobertura de lo que será domingo 25 en Arica 248 en el distrito de Breña. Valga decir, de la cuadra 2 hasta Girón Huaraz, esta poderosa campaña que descansa en este nombre, Señor, haz un milagro en mí. Vamos con este aviso y ya vuelve nuestra hermana María con los comentarios acerca de este grandioso evento.
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6: ¿Cuántos tumores usted tenía?
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0: Avenida Arica, cuadra 2, hasta el Jirón Guaraz. 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
1: Estamos presentando un programa de amor, de fe y de esperanza. La Voz de la Liberación. Comenzó un 3 de junio del año 1962. Aquí en Lima, estamos en la avenida Arica 248, en el distrito de Breña. Hermana María, estamos a vísperas de esta poderosa campaña, el 25 de octubre.
2: Estamos con toda la expectativa y estamos contando los días ya para vivir ese día tan especial que Dios ha preparado. Es por eso que convocamos a todo aquel que viene escuchando este programa. Prepárate, Lima, porque en este día nos une un clamor y es el lema para este evento: Señor, haz un milagro en mí. No importa la situación difícil que usted esté atravesando en ese momento, es el tiempo que usted se acerque a Dios, presente esa necesidad delante de Él, te prepares y seas parte de este evento tan glorioso y contemplarás la gloria de Dios. Estamos hablando domingo 25 de octubre a la 1 de la tarde, con la participación muy especial del pastor Antonio Osmar de Oliveira, y además que llega desde Brasil el pastor Nilton de Almeida. Será un tiempo maravilloso todo lo que vamos a vivir, diácono Jordi, y la expectativa es muy grande. Todo el Perú está unido a ese clamor: Señor, haz un milagro en mí.
1: Hermana María, cuando hablamos de la expresión Señor, haz un milagro en mí, ¿qué milagro te ha llamado la atención?
2: Yo creo que lo mayor, en lo personal, que puedo comentar es que en medio de una situación tan adversa, en lo personal, el Señor vino a mi rescate y el Señor ha dado para mí identidad, propósito. El Señor me sacó de la ansiedad, de la depresión, y es por eso que puedo decir con certeza, si uno clama a Dios con esa seguridad y con esa convicción, es evidente ver la gloria de Dios en tu vida.
1: Pareciese que la ansiedad y el estrés fuesen cosas minúsculas, exacto, cosas que de pronto no ameritan tanta atención, pero son las puertas hacia grandes enfermedades.
2: Sin duda, creo que es la salud mental lo que hoy en día está bien deteriorada dentro de la sociedad, y muchas veces lo vemos como algo de poco, ¿no? Que es algo, un cansancio mental como tal, pero no, es lo que hoy se ve hoy en día, ¿no? La mayor, podemos decir así, enfermedad que viene gobernando la vida de muchas familias, de muchas personas, y podemos ver desde personas desde una edad muy, podemos decir hasta adolescentes.
1: Cuando comenzó la depresión o ansiedad en tu persona que has citado, ¿eso se inicia a partir de qué edad?
2: Desde los 14 años.
1: ¿En la escuela?
2: Exacto.
1: ¿Estabas ahí en segundo año de secundaria aproximadamente?
2: Aproximadamente, no, ya estaba más o menos en cuarto año. Sí.
1: ¿Cuarto año?
2: Sí.
1: O sea, cuando estabas en cuarto año de secundaria comenzó eso.
2: Sí, porque muchas veces uno tiene miedo al futuro, ¿no? No sabe qué es lo que te espera. O sea, uno siempre va a tener eso de cuando sea adulta, ¿qué es lo que voy a lograr o no voy a poder hacer esto? Entonces, yo creo que mi miedo era el miedo al futuro.
1: ¿Tenías ansiedad en si ibas a lograr una profesión, una carrera de eso?
2: Exacto.
1: Aparte de eso, ¿había otros factores más?
2: Por supuesto que sí, los problemas personales, familiares dentro del matrimonio de mis papás, que es evidente que va a afectar nuestra salud mental también.
1: ¿Esto se grafica en un hogar disfuncional?
2: Exacto.
1: ¿O un hogar con...?
2: Un hogar de peleas y a la vez disfuncional.
1: ¿Y eso fuiste absorbiendo en tu imagen como niña? Estoy tratando de entender el caso. ¿Fuiste observando, escuchando, y eso alimentó ese sentimiento, esa depresión?
2: Exactamente, y creo que empieza a marcar heridas en el alma, ¿no? Que llega a afectar muy fuerte.
1: Ahora que ya lo superaste, a Dios gracias, lo llamas por su nombre, depresión, ansiedad. Pero en ese momento, de pronto no lo percibías.
2: No lo veía de esa forma. Simplemente me profundizaba en el dolor y había normalizado vivir así.
1: Lo veías normal. ¿Buscabas alguna solución, tal vez pastillas? ¿Qué hacías en ese momento para escapar de eso?
2: Yo doy gracias a Dios, de verdad, porque desde niña conocí a Cristo, o sea, nací en un hogar cristiano como tal. Yo estoy segura que esa enseñanza que recibí desde muy niña, estoy hablando de los 3-4 años, eso quedó impregnado en mi ser, en mi vida, sabiendo que hay un Dios que me podría ayudar, ¿no? Y en medio de esa situación, a pesar que yo no me podía congregar como tal porque mis papás ya no se congregaban, yo me escondía en mi cuarto, me cerraba ahí y oraba a Dios. Y estoy segura de que la misericordia del Señor me ha sostenido, porque en medio de tantas circunstancias que me tocó vivir, estaba a punto de tomar decisiones muy erróneas como tal, pero en medio de ello el amor del Señor me alcanzaba, y ese amor me alcanzó hasta el día de hoy, que me ha librado de tantas circunstancias para hoy decir, ¿no? Realmente conocí, experimenté a Dios en medio de mi dolor.
1: María, cuando cuentas de ese proceso, estamos hablando de oración, pero también de lágrimas en ese momento.
2: Sí, sí, tantos años hasta el día de hoy, pero le doy gracias a Dios porque sin duda, ¿no? Estamos seguros que Dios nos escogió desde el vientre de la madre. Y no hay nada que lo que pueda venir y podamos enfrentar en la vida nos va a sacar del propósito de Dios, porque detrás de todo hay un propósito marcado de Dios para nosotros.
1: Hoy por hoy tu corazón está sanado.
2: Exacto, curado. Descanso en el Señor. El Señor permitió muchas cosas en mi vida para yo poder sanar, para yo saber perdonar, amar, y realmente experimenté a Cristo, como le digo, en medio del dolor.
1: Gracias a Dios.
2: Gracias a Dios.
1: ¿Qué le dices en este momento? Porque te escuchan en Lima, te comento, te escuchan en Huaraz, te escuchan en Huánuco, también allá en Juliaca, te escuchan en Puno, en Trujillo, en Chiclayo, te escuchan, incluso tenemos audiencia de España, audiencia de Italia, audiencia de los Estados Unidos, que nos escriben periódicamente. España nos llaman y nos escriben bastante, de Madrid, Barcelona, Zaragoza, de Palma, de Mallorca, allá de Italia, atención, la audiencia en Italia, en, por supuesto, en Torino, Milano y el Perú, Costa, Sierra y Selva, donde se difunde este programa. ¿Qué le dices a aquellos que en este momento están luchando con la depresión, la ansiedad, puesto que Dios te ayudó a superar esos impases de la vida?
2: Jesús es el único que puede traer el descanso para nuestra alma. Él es el único que en Él podemos encontrar o sentirnos plenos y completos. La situación puede ser adversa, y sí, el Señor nos dijo por medio de su palabra que en el mundo tendríamos aflicciones, pero confiemos en Él, que nos acerquemos a Él, y que Él va a traer ese descanso que nuestra vida necesita, porque muchas veces normalizamos tanto lo que podemos vivir a nuestro alrededor que decimos es normal vivir en medio del dolor, la aflicción, pero eso llega a consumir tanto nuestra mente, nuestro corazón, que nos lleva a vivir una situación de sufrimiento constante, de no hallar esa paz. Pero yo quiero decirte en el nombre de Jesús, usted que está escuchando este programa, solo Jesús puede rescatarnos de aquella situación, y solo Jesús puede traer el descanso que nuestra vida necesita. Así es que si usted en esa hora está escuchando, en medio de una ansiedad, en medio de una depresión, te invito a que conozcas a aquel Cristo que murió en la cruz del Calvario, derramó su sangre para salvarnos, y recordarte que tú eres una propiedad privada de Cristo. O sea, no hemos nacido para vivir en medio del dolor, del sufrimiento, y lo que Satanás si quiere es que vivas en el dolor, en el sufrimiento, pero Jesús ha venido al rescate. Y cuando nosotros experimentamos a Cristo, encontramos la verdadera identidad y encontramos el verdadero propósito de lo que es vivir, no sobrevivir, sino vivir para la gloria de Él.
1: Efectivamente, María, y bueno, complemento con este versículo que está en la palabra del Señor, el Salmo 56:8, que dice o enseña que las lágrimas que uno derrama en la oración están en una redoma, están en una botella, y que en el tiempo del Señor, en el Cairo del Señor, vemos la respuesta. María, tenemos una alabanza, y esta alabanza es paz en medio de la tormenta. Vamos entonces a quedar con esta alabanza y luego comentaremos más acerca de este grandioso evento 25 de octubre.

0: Muchas gracias. Bendiciones para todos mis seguidores. No olviden seguirme en mis redes sociales.
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2: Querida audiencia, ahí está esta alabanza. Paz en medio de la tormenta. ¿Esa paz la puedes tener? Claro que sí. Solamente abre tu corazón. Apocalipsis capítulo 3, versículo 20, la escritura sustenta lo siguiente. He aquí que yo estoy a la puerta. Si alguno escucha mi voz y abre la puerta, entraré a él, cenaré con él y él conmigo. Así que, mi amigo, mi amiga, abre esa puerta, la puerta de tu corazón, para que ingrese el Señor y te conceda la paz, te conceda aquello que tú estás precisando. Lo puedes llamar, por supuesto, en este momento. Este es el número 994-749-519. Atención, este es el número 994-749-519. También nos puedes llamar a la línea fija, por supuesto, es el 01741-1168, opción 2, 01741-1169. Estamos presentando el programa La Voz de la Liberación. Vamos en este momento, por supuesto, con el aviso de este domingo 25 de octubre y luego estaremos comentando más acerca de esta portentosa campaña.
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0: Yo tenía.
1: Ahí lo sentía, te dolía mucho.
0: Mucho, me dolía todo mi hombro, todo mi axila, me dolía. No podía ni agarrarme del carro así, me dolía todo eso.
1: ¿Qué pasó?
0: Ya no me duele, ya no tengo nada.
1: ¡Hay nada!
2: ¡No, diga Dios!
1: ¡Ay, no te sanó, señor!
0: ¡Cristo Jesús!
1: ¡Cristo le sanó!
0: Sí, gracias al Señor.
3: Prepárate, ven con tu familia.

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0: Bueno, María, ha llegado el momento de ingresar al segmento de los milagros de fe. A continuación, ingresamos a este segmento de mucha bendición y así nos preparamos. Atención Lima, atención Perú. Este domingo 25 de octubre estaremos celebrando una portentosa campaña que responde a este nombre: Señor, haz un milagro en mí. Vamos entonces ahora con este segmento.
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0: Querida audiencia, estamos de este modo presentándote el programa La Voz de la Liberación y en este momento vamos con los milagros, aquellos que está aconteciendo en la avenida Arica 248 en el distrito de Breña. Mucha atención a estos grandiosos milagros. Por aquí tenemos el caso de una señora que sufría con prolapso mucho tiempo, muchos años. Sin embargo, asistiendo a la avenida Arica 248 en el distrito de Breña, alcanzó el grande milagro de Cristo. Escuchemos atentamente este caso.
2: Una persona que fue liberada, una señorita que vino totalmente atada por fuerzas malignas. ¿Cómo te llamas?
3: Fernando.
2: ¿Cómo se llama la señorita?
3: Elvira.
2: Elvira, ¿qué decía ella? ¿Cómo estaba ella?
3: Ella, hace 3 semanas atrás, traje para acá todo tapado con fresada nomás.
2: ¿No podía ver la luz?
3: No quería ver así.
2: No quería ver la luz, exactamente.
3: De abajo de manta nomás.
2: Qué ataque maligno, ¿no?
4: Terrible.
2: La señorita no quería ver la luz, tenía que estar tapada en todo momento, en toda hora del día, porque no podía ver la luz. Estaba atada por fuerzas malignas. Ella te dice ahora, ¿cómo está?
3: Ahora me dice que está todo bien y...
2: A ver, pregúntale en quechua. ¿Perdón?
3: No le duele nada, ahora se siente mejor, dice.
2: ¿No le duele nada? ¿No está sintiendo esa opresión maligna?
3: No, ya no.
2: ¿Qué significa eso?
3: Es una alegría, ¿no? Que se siente...
2: ¿Hay un milagro de Dios allí?
3: Sí, hay un milagro.
2: El Señor la libera.
3: Sí.
2: Un aplauso al Señor. Y ya Dios está haciendo maravillas.
5: Gloria a Dios, dale ese aplauso al Señor. Gloria a Dios, dale ese aplauso a Jesucristo.
0: Queridos y amigos oyentes, ahí está lo que acontece en la avenida Arica 248 en el distrito de Breña. Y atención. Atención, mis amigos, porque nos preparamos para un grandioso evento donde sin lugar a duda estaremos, por supuesto, contemplando la gloria de Cristo el Señor. Nuestra hermana María tiene la información de este domingo 25 de octubre a la 1:00 p.m. Vamos contigo, María, sobre esta poderosa campaña donde sin lugar a duda estaremos viendo la gloria de el Señor.
1: Atención Lima, nos preparamos para este domingo 25 de octubre. Anote bien en su agenda, estamos a pocos días de vivir este evento del año. Estamos hablando domingo 25 de octubre. Usted que viene escuchando este programa, ¿estás enfermo? ¿Estás pasando momentos difíciles? ¿Perdiste las esperanzas? ¿La enfermedad viene consumiendo tu cuerpo físico que el médico te ha dado un diagnóstico desfavorable? Pero en medio de todo ello hay una buena noticia, y esa buena noticia lo venimos anunciando, que Jesús hace milagros. Prepárate porque en este día domingo 25 de octubre la gloria del Señor veremos. Paralíticos saldrán corriendo para la gloria de Dios. El bulto desaparecerá. Estamos seguros que muchas personas testificarán del poder de Dios. Y usted puede ser esa persona en testificar del poder de Cristo. Si te animas, si tomas la decisión de estar con nosotros a partir de la 1:00 p.m. que inicia este evento muy especial. Únete a las caravanas que saldrán de todo Lima. Únete a esa invitación que tal vez alguien te entregó un volante. No rechaces esa invitación, porque es Dios preparando este momento para entregarte la sanidad. Y lo mayor de todo es que el Señor quiere traer salvación y esa verdadera libertad. Nos vemos para juntos disfrutar de los milagros extraordinarios y contemplar lo sobrenatural de Dios. Domingo 25 de octubre, y todo esto se desarrollará aquí en nuestra iglesia de Zamora, en toda la avenida Arica, cuadra 2, hasta el Jirón Huaraz. Toda esta avenida estará cerrado, Diácono Jordi, para vivir este evento maravilloso que va a congregar a todo Lima. Y tendremos la participación de nuestro pastor Osmar de Oliveira, un siervo de Dios utilizado en las manos de Dios, además del pastor Nilton de Almeida, que llega desde el país de Brasil. Hombres de Dios utilizados en las manos del Señor. Creemos que cuando ellos elevarán la oración a Dios, los milagros sucederán.
0: Efectivamente, hermana María, ya lo has comentado acerca de este grandioso evento. Así que, mis amigos, prepárense. Atención, atención, Lima, atención, Perú. Todo está listo, todo está preparado.
4: Más, cree solamente y serás salva. San Lucas, capítulo 8, versículo 50. 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
0: Queridos y amigos oyentes, ha llegado la hora. Sí, la hora, por supuesto, de presentar a la mascota de la voz de la liberación. Está con nosotros María. Vamos a preguntarle a María si sabe cuál es la mascota de la voz de la liberación. ¿Sabes cuál es la mascota aquí del programa, María?
6: Yo creo que es el gallito.
0: Efectivamente, es el gallo. Y bueno, vamos a escuchar al gallo Carmelo. Señoras y señores, con ustedes, el gallo

0: Que Dios te bendiga, que Dios te siga bendiciendo, querido y amigo oyente. Muy buenos días. Tenemos en esta hora 5 de la mañana, por supuesto, pasado las 5. Estamos en esta programación, La Voz de la Liberación. Bueno, está con nosotros María, hoy domingo, por supuesto, nos acompaña. Y María es, por supuesto, coméntanos, María, tu ciudad de origen. Vamos a comentar un poco sobre tu ciudad y la gastronomía de tu ciudad.
1: Por supuesto que sí. Cañete se caracteriza básicamente, estamos hablando del sur de Lima, sur chico como tal. Cañete es un valle bendito que le denominan así, y allá la gastronomía básicamente es la sopa seca con la carapulca, o el plato típico. Pero hablando del desayuno, ¿sí? Hablando del desayuno, el caldo de mote habitualmente allá la gente consume, las personas, y también el pan con chicharrón.
0: Cuando hablamos de Cañete, por ejemplo, Huaral, que es mi ciudad, es conocida como capital de la agricultura. Cañete es conocida como
1: Valle Bendito.
0: Valle
1: Bendito.
0: Valle Bendito. Esto se debe a...
1: Porque Cañete básicamente nunca hay como escasez de tanto en la agricultura, el agua, sí. Siempre produce.
0: O sea, es bastante prosperado. Exacto. En la parte de la agricultura.
1: La agricultura.
0: ¿Cuál es el desayuno tradicional de Cañete? Por ejemplo, el de Huaral es clásico, un café con un pan con chicharrón, el famoso chancho al palo, la caja china. Bueno, es Huaral, eso es tradicional. ¿Cuál es allá el tradicional en Cañete?
1: Básicamente igual, el pan con chicharrón, pero también he visto el pan con tamal.
0: Al pan, también el pan con chicharrón.
1: Pan con tamal también.
0: Y el pan con tamal. Ajá. Y cuando hablamos del almuerzo, por ejemplo, ¿cuál sería el tradicional?
1: El tradicional, la sopa seca con carapulca.
0: Ok. Uh-huh. Esto es en
1: Cañete.
0: Cañete. Claro, porque Chincha también tiene sopa seca,
1: exacto,
0: ¿verdad?
1: Pero Cañete también más es la sopa seca con camarón.
0: Esa es la diferencia,
1: sí,
0: con
1: sí.
0: Camarones. Uh-huh. Aparte de esto, ¿qué lugares turísticos encontramos en Cañete?
1: Las playas de Cerro Azul, Luna Guaná, Castillo Nanue, que son los lugares más turísticos que muchas veces los turistas viajan por ahí.
0: Y en este momento cabe la posibilidad de que te estén escuchando en Cañete. ¿Deseas enviar un saludo especial a alguien en Cañete, o de pronto algún familiar, algún colega, alguien que de pronto tal vez a lo mejor esté de cumpleaños, o no sé, de pronto hoy es tu cumpleaños? Bueno, vamos en este momento con tus saludos, María.
1: Saludos especiales para toda la audiencia. He visto que muchos nos escuchan de Yauyos también pertenece casi a Cañete, está como que a pocos kilómetros de Cañete, ¿no? Saludo especial para todos nuestros hermanos de Pacarán. He escuchado que están siempre en la audiencia de este programa. Un saludo para todos ellos, para la familia Yuya. Y también para todos nuestros hermanos de San Vicente de Cañete, Cerro Azul, Imperial, Santo Domingo, Nuevo Imperial. Que Dios les bendiga. Y por supuesto que sí, un saludo especial para toda mi familia, la familia Flores.
0: Que Dios bendiga a la familia Flores allá en el Valle Bendito, es decir, en la ciudad de Cañete. Y bueno, María, en este momento tenemos un versículo para comentar, y este versículo descansa en Éxodo capítulo 14, versículo 14, el cual describe lo siguiente: el Señor peleará por ustedes, lo estoy leyendo en un lenguaje actual, el Señor peleará por ustedes y ustedes estarán tranquilos. ¿Qué podríamos decir en función a este versículo? Versículo de la palabra de el Señor.
1: Amén. Si podemos hablar un poquito de este pasaje bíblico, Israel, la Biblia dice que estaba frente al mar, y en ese instante parecía que no había más salida, pero en ese instante es evidente que Dios mostró que cuando nuestras fuerzas se terminan, Él sigue teniendo el control. Quizás la audiencia que nos viene escuchando está enfrentando tantas circunstancias, ¿no? Circunstancias que todo parece incierto, pero hay algo poderoso que este pasaje bíblico nos deja, que no debemos perder la fe. Es necesario que debemos de llevar nuestra necesidad delante de Dios y confiar en su poder.
0: Efectivamente, María, este versículo Éxodo 14:14, el cual describe: el Señor peleará por ustedes y ustedes estarán tranquilos. Mi amigo, mi amiga, tenga esta paz, esta seguridad que emana de la palabra del Señor. A continuación, escucharemos otro grande y sorprendente milagro de aquello que se está suscitando. Atención, en este santo ministerio, Iglesia Pentecostal, Dios es amor. Esta persona tenía cáncer, no podía caminar. Dios la sanó del cáncer al colon. Escuchemos este caso.
2: ¿Cuál es tu nombre, mujer?
3: Gladys Hachas Caguana.
2: ¿Tenías cáncer?
3: Colon.
2: No. ¿Dónde tenías el cáncer?
3: En el colon.
2: Cáncer al colon. ¿Cuánto tiempo tenías ese cáncer?
3: 3 años.
2: ¿Fuiste a los médicos?
3: Sí, mamá.
2: ¿Los médicos qué te dijeron?
3: Que por vida me iba a quedar con la bolsita. Bendito sea Dios que no me he quedado por vida con la bolsita.
2: O sea, ¿los médicos dijeron que ya te ibas a quedar de por vida con todo eso?
3: Sí, no, con la bendición.
2: Cuéntenos, ¿qué pasó al momento de la oración que el cooperador Diego Coronado estaba realizando?
3: Una calentura fuerte sentí que me hizo temblar todo mi cuerpo.
2: Estremeció todo tu cuerpo. ¿Y ahora? No hay nada. ¿Qué malestares ocasionaba ese cáncer?
3: Dolor en mi rabito, como dice en el colon, así me sentía.
2: Al momento de la oración, usted me comentaba que ese malestar que tenía desapareció. Usted me comentaba también que no podía incluso ni agacharse porque era el dolor muy intenso.
3: Sí.
2: ¿No podías agacharte para nada?
3: No.
2: Queremos que por favor haga la prueba de fe, cooperador Diego Coronado. Vamos ahora, agáchate en el nombre del Señor.
4: Vamos.
2: Agáchate abajo, arriba, en el nombre del Señor. Un aplauso para el Rey, por favor.
4: ¡Aleluya!
2: ¡Aleluya!
4: ¡Oh, gloria a Dios!
2: ¿Qué pasó ahora?
3: Estoy sana.
2: ¿Eso no podías hacer antes?
3: Sí. No.
2: ¿Nada?
3: No.
2: ¿Y ahora?
4: Avanzar.
2: ¿Milagro del Señor?
3: Sí, milagro.
2: ¿Quién te sanó, mujer?
3: Señor.
2: ¡El Señor Jesucristo lo ha sanado! Hoy en esta campaña, la medicina de Dios. Atención, prepárate, porque este próximo domingo, milagros estarán aconteciendo.
0: Gentes, ahí está lo que sucede en este santo ministerio, Iglesia, Dios es amor. Ya lo decía el profeta Jeremías, en Jeremías 33:6, he aquí yo les traeré sanidad y medicina, los curaré y les revelaré abundancia de paz y de verdad. Oyente, venga a la Iglesia Pentecostal, Dios es amor. Quizá usted dice, pero el médico me ha desahuciado, el médico me ha dicho que no hay solución. Fíjese lo que dice San Lucas 18:27, lo que es imposible para los hombres es posible para Dios. Eso da pie a decir que la enfermedad que tienes tiene solución en Cristo. Por lo tanto, venga a esta grandiosa campaña y a continuación María ha de detallar todo lo que va a suscitarse. Atención Lima, domingo 25 de octubre, aquí en Dios es Amor.
1: Estos milagros y aún mayores estamos seguros que el Señor irá realizar. Hay un pasaje bíblico que nos recuerda lo que hemos escuchado de este testimonio, Jeremías 32:27. He aquí, yo soy Jehová, Dios de toda carne. ¿Habrá algo que sea imposible o difícil para mí? Estamos seguros, diácono Jordi, que domingo 25 de octubre personas llegarán tal vez por curiosidad de todo lo que venimos presentando, tal vez a ver lo que va a pasar. Personas que llegarán con un diagnóstico desfavorable que ya han recibido de la ciencia médica, que les han dicho que no hay más solución. Pero estamos seguros que en ese día muchas personas experimentarán lo sobrenatural de Dios. Veremos la gloria de Dios. Milagros irán a suceder. Muchos dirán, pero ¿cómo es cierto de esto? Pues sí, servimos a un Dios que hace posible lo que para el hombre puede ser imposible. Prepárate porque domingo 25 de octubre contarás y testificarás del milagro que Dios entregará para tu vida. 1:00 p.m. es el horario que iniciará oficialmente este evento. Si tal vez nos escuchas de todo Lima y tal vez eres de algún sector de esta ciudad en Lima y alguien te invitó, un buen samaritano, tal vez te topaste en una de nuestras iglesias de Jesús Amor, acércate y sé parte de las caravanas que van a salir desde los diferentes sectores y llegarán a esta dirección donde vamos a vivir este evento, Avenida Arica, la cuadra 2 hasta el Jirón Huaraz. Toda la avenida estará cerrada porque en esta avenida congregará a las centenares de personas que serán partícipe de este evento del año con este tema maravilloso, este clamor que todo el pueblo peruano se une. Señor, haz un milagro en mí. Estamos seguros que muchas personas contemplarán ese milagro que el Señor ya tiene preparado.
0: Vamos con el aviso de este domingo 25 de octubre.
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6: 2, 3, 4, 5, 6 bastones. 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
6: Gloria a Dios. Mira, otra silla de ruedas, una más. Son 4, 5, 6, 7 sillas de rueda. 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
5: Este domingo 25 de octubre, a la 1:00 p.m, el pastor internacional Milton de Almeida, desde Brasil, trayendo el mensaje de Jesucristo.
8: El Señor Jesús está aquí para hacer señales en su vida, créame que está aquí para hacer señales. Pero lo más grande que el Señor quiere hacer hoy es que usted sepa que Jesucristo va a esperar a usted en la gloria, en las mansiones celestiales, en el reino de Dios, y usted debe aceptarlo como salvador personal de su vida. Perú, en el libro de la vida, la gente, nuestros hermanitos tan queridos de Perú, con el nombre escrito en el libro de la vida, tu nombre está en el libro de la vida.
5: Juntamente con nuestro pastor Antonio Osmar de Oliveira, responsable en el Perú, donde los milagros de Jesús acontecerán.
7: ¿Cuántos tumores usted tenía?
9: 4 tumores tenía en mi ovario, tenía en mi pie, mi chavo. Ven, Señor, que salió. Primera vez que llega a esta habitación.
7: Llega por la primera vez. 4 tumores del tamaño de una piedra grande.
9: Sí.
7: Y ahora está llorando.
9: Alegría porque el Señor me ha sanado.
7: ¡Y alegría!
5: En la avenida Arica, 4-2, hasta el Jirón Huaraz. Ven con tu familia. Si el médico te ha desahuciado, solamente di: Señor, haz un milagro.

0: a la iglesia pentecostal Dios es amor. Usted dice, pero de aquí, domingo 4 a domingo 25, falta muchísimo. ¿Qué hago los demás días? Bueno, venga a la avenida Arica, puedes venir el día lunes, el martes, el miércoles, el jueves, todos los días de la semana puedes venir, por supuesto, para de esta manera ser bendecido en el nombre del Señor. Bueno, hermana María, el nombre de esta campaña dice: Señor, haz un milagro en mí. Y si nos detenemos a meditar en el lema de esta campaña, es una petición. Dice: Señor, es una súplica, haz un milagro en mí.
1: Por supuesto que sí, es con un corazón deseoso de alcanzar el socorro oportuno de Dios. Y tal vez muchas personas que en ese momento están con este clamor, con esta oración en el corazón de muchos. Estamos seguros que si nosotros clamamos a Dios con toda seguridad y tenemos esa fe, esa confianza, y lo que dice, añade en Lucas 8, versículo 50, oyéndole Jesús le respondió: no temas, cree solamente y será salva. Estamos seguros que aquel que invoca el nombre de Dios, aquel que clama la ayuda del Señor, aquel que corre a los brazos de Cristo con esa seguridad y esa confianza, alcanzará el milagro de Dios, alcanzará las promesas del Señor, porque Dios no es hombre para mentir, ni hijo de hombre para arrepentirse. Entonces, que este clamor siga ferviente en nuestros corazones, y estamos seguros que aquel que cree en esta promesa alcanzará el milagro de Dios.
0: Efectivamente, María, por eso, querida audiencia, venga pronto al camino del Señor. Venga pronto a la iglesia pentecostal. Dios es amor. Momento de escuchar una alabanza. Momento de escuchar, por supuesto, a nuestra hermana Priscila Santana. La alabanza que canta en este momento, en esta programación. Querida audiencia, no se olvide, visite la iglesia en Arica 248 en Breña. Vamos entonces con esta hermosa alabanza.
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1: Manos.
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0: mucho tenía.
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1: ¿Qué pasó?
0: Ya no me duele, ya no tengo nada.
1: ¡Hay nada!
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0: ¡Cristo Jesús!
1: ¡Cristo le sanó!
0: Sí, gracias al Señor.
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1: Queridos y amigos oyentes, ahí está el aviso, está esta alabanza, por supuesto, en este momento que hemos compartido con todos y cada uno de ustedes. Ahora ha llegado el momento, por supuesto, también de escuchar más testimonios de aquello que está aconteciendo en la avenida Arica 248 en el distrito de Breña. Vamos a escuchar cómo Dios está obrando, cómo el Señor está bendiciendo en esta grande y poderosa campaña. Así que vamos con esta cortina. A continuación escucharemos, por supuesto, el caso de esta persona que tenía un problema, por supuesto, tenía un tumor en el útero, quistes en el ovario, Dios mío. Y no podía tener hijos. Escuche este caso. Está en la lista número 7 de los tantos casos que hemos escuchado, por supuesto, en esta programación. Escuchemos atentamente este caso.
2: Su nombre.
3: Benedicta. Y yo llegué a esta iglesia pentecostal Dios es Amor. Enferma, de verdad, bastante enferma, porque yo no podía comer, ni sentar bien, ni caminar bien, ni siquiera hacer fuerzas.
2: ¿Por qué motivo, mi hermana?
3: Dentro del útero había un tumor, entonces ese tumor se había crecido como un bebé, entonces mi barriga ya estaba inflamada, crecía, al final ya se complicó, en ovario también izquierdo, derecho, apareció quistes, miomas, encima tenía papiloma humana, esa enfermedad que no tiene cura.
2: ¿Y qué dijo el médico al respecto cuando sacaron los análisis correspondientes, detectaron el tumor, detectaron los quistes, toda la enfermedad dentro de tu útero? ¿Necesitaba una operación?
3: Sí, hermano, me han dicho que tiene que sacarme todo el útero, el ovario, todo. Vas a quedar como un tubo porque ya no vas a tener más hijos también. Señora, lo sentimos mucho, qué pena, me decían. Después de eso ya el Señor me sanó cuando ya llegué a la iglesia Pentecostal Dios es Amor. Ya no sentía ningún dolor, tranquilo, caminaba, ya hacía fuerzas.
2: Cuando usted vino a la iglesia, ¿desapareció la enfermedad?
3: Sí, hermano, se desapareció. Entonces yo me voy
2: a comprobar otra vez a los médicos para que certifiquen si ese tumor estaba dentro de tu útero.
3: Amén. Ellos me dijeron, señora, pero tú tenías, a ti tenían que sacarte tu útero. ¿Y cómo es eso que no tienes? No sé por qué ahora no tienes nada, estás limpio. Yo ya no podía tener más hijos a causa de tumores. Ahora tengo, gracias a Dios, año y 5 meses mi hijita, mujer. Yo tenía solamente uno, pero ahora tengo dos. Mi bebita es una bendición, no es cualquiera bebé, Dios.
2: Amén. Qué bendición, amados oyentes, por causa del tumor, nuestra hermana no podía quedar embarazada. Pero gracias a Dios vemos aquí también, ¿verdad? Una preciosa bebé bendecida por el Señor. Esto es algo impresionante que está aconteciendo en la iglesia pentecostal Dios es Amor.
1: Querida audiencia, ahí está lo que sucede en este santo ministerio. Bueno, María, son muchos casos de sanidad, de milagro. El diccionario de la lengua española sustenta que un milagro es un hecho sobrenatural que desafía la ley de la ciencia, la física, la naturaleza, y aclara este diccionario que únicamente puede ser realizado por intervención divina. Y en el nombre de Jesús acontecen milagros, María.
4: Por supuesto que sí, muchas personas que han acudido a la iglesia y han experimentado el milagro de Dios quedan sorprendidos, ¿no? ¿Cómo es que en un momento de oración el milagro de Dios es evidente en la vida de ellos? Aquel cáncer que muchas veces puede ser una enfermedad muy grave, hasta ya muchos con un diagnóstico desfavorable, los días ya le han dado como que contados como tal, pero ¿cómo es el obrar del Señor? El obrar del Señor es tan grande que el Señor viene con misericordia y esta persona alcanza el milagro de Dios, que esta persona queda asombrada del poder de Cristo. No hay forma como explicar esto, diácono Jordan, que es el amor del Señor mostrando misericordia a cada persona, que no importando en la condición que se encuentre económicamente, en la condición física, el Señor es tan grande para venir salvarnos, rescatarnos y darnos vida nueva.
1: Vida nueva. Eso es lo que usted necesita, querido oyente. Tener una vida nueva en Cristo. La Biblia nos cuenta de una mujer de que no sabemos su nombre, habla su gentilicio, la samaritana. Y ella había tenido varios novios, varios esposos en todo caso. Y bueno, ella ocultó el que tenía el presente cuando habló con Jesús. Y quizás ella trataba de llenar ese vacío de su corazón con una relación sentimental. Sin embargo, Jesús le dice, mira, yo tengo agua para darte de beber, de donde nunca más volverás a tener sed. La mujer no estaba entendiendo, porque dice, Señor, no tienes ni siquiera cómo sacar el agua del pozo y dices que tienes agua para mí. Bueno, Jesús le está hablando de esa palabra, de esa agua que es su palabra, de donde pues alcanzamos la paz para nuestra vida. Y no hay otra manera que acercándose, apersonándose al Señor, María.
4: Por supuesto que sí, estoy segura que esa mujer no se sentía plena ni completa. Es por eso que cuando Jesús le dijo en Juan 14:14, el que bebiere del agua que yo le daré, no tendrá sed jamás. Es impresionante la palabra de Dios, porque esa mujer fue expuesta delante de Dios, pero la promesa del Señor que Dios entrega para esta mujer fue impresionante. El Señor trajo el descanso para su alma, el Señor trajo sanidad para su alma, y no solamente ello, entrega esa paz que solamente Jesús puede dar, y de esa fuente de vida que nos da Él, esa fuente de agua que jamás tendríamos sed, pues en Cristo estamos completos.
1: Efectivamente, María, y ahora escucharemos al señor Feliciano. Él tenía, por supuesto, una enfermedad, un cáncer. Dios lo sanó. El señor Feliciano Cotrina, escuchemos atentamente este sorprendente caso, aquello que sucede, el señor Feliciano Cotrina, aquí en Dios es Amor.
5: Hermano, su nombre.
6: Feliciano Cotrina. Amados oyentes, yo era un hombre desahuciado por la ciencia médica. Tenía cáncer generalizado, condenado a morir con cáncer. 5 años de sufrimiento, de dolor, de lágrimas, de desespero. El cáncer estaba en la etapa terminal. Ya los médicos me dijeron, sabe que usted está condenado a morir con cáncer, porque ya no tienes cura, de una manera totalmente generalizada. Yo he subido mucho, he llorado mucho, he derramado muchas lágrimas, ya no podía prácticamente ni trabajar, ya no podía prácticamente ni dormir, ni comer, prácticamente estaba siendo destruido por el cáncer. Pero gracias a Dios, que Dios tuvo misericordia de mí, y llegando aquí a la iglesia pentecostal, Dios es Amor, mi esposa me trajo aquí, era católico, mi esposa también era católica, pero ella escuchó el programa La Voz de la Liberación a través de una radio, y entonces aquí llegamos a la iglesia totalmente enfermo, desahuciado por la ciencia médica, y aquí el Señor me sanó del cáncer. No tengo cómo pagar a Dios por todo lo que Dios ha hecho en mi vida. Y no solamente esto, yo también estaba sufriendo ya últimamente de la columna, totalmente enfermo de la columna, ya no podía ni trabajar, no podía ni doblarme ni agacharme, no podía levantar peso tampoco. Pero más gracias a la misericordia de Dios, Dios me sanó también de la columna, Dios me operó. Hermano, hermana, he llorado también con la columna demasiado, he sufrido mucho, porque ya no podía trabajar, porque es terrible, hermano, el dolor de la columna. No puedes mover ni los dedos de la mano. Pero más gracias a Dios que Él tuvo misericordia.

0: Dios, el Señor lo llevó, ya no desapareció de mi vida, hermano.
1: Hermano, muchas gracias por su testimonio. Confirma su nombre.
0: Mi nombre es Feliciano Cotrino Cabrera. Vivo acá en Lima, en Los Olivos de Puebla.
2: Querida audiencia, ahí está lo que sucede aquí en Dios es Amor. Son personas, así como el señor Cotrina, que aseveran, que afirman en sus propias palabras haber alcanzado un milagro de Cristo llegando a la iglesia pentecostal Dios es Amor. Este versículo de la palabra del Señor en San Lucas capítulo 1 versículo 37 dice lo siguiente: porque nada hay imposible para Dios. Mi amigo, usted que está pasando un momento difícil, nada imposible para Dios. Así que yo te quiero decir en esta hora, anímate, anímate en fe, en creer en Cristo. En esta hora, hablando de animarse, vamos a orar un momento. Tu hermana María hará una oración con mucha fe por usted que nos escucha en Ica, nos escucha en Iquitos, nos escucha en Ucachali, en Juliaca, en Puno, en Huánuco, en Huaraz, el Callejón de Guaylas, allá en La Libertad, allá en Chiclayo. Estamos en estas 13 cadenas de emisoras simultáneamente. Además de esto, la vía internet, la página oficial de Radio La Inolvidable con su aplicativo Oigo, también la página oficial de la Iglesia Dios es Amor, www.ipda.com.pe. A esto se suma Radio Dios es Amor, a esto se suma las cadenas de emisoras conectadas en este momento. Así que oremos al Señor.
3: Señor Jesús, te damos las gracias por este tiempo. Gracias, Señor, por la vida de cada oyente que está conectado a esta programación. Tú conoces la necesidad, la situación que puedan estar viviendo, atravesando. Yo te pido, Señor, que tu misericordia los alcance, trayendo sanidad, trayendo fortaleza, trayendo libertad, y seas tú supliendo cada necesidad. Espíritu Santo, tu poder es grande, Señor, para obrar aún a la larga distancia. Glorifícate, Señor, para testimonio de tu poder. Y allá donde está esta persona, sea abrazado y consolado por tu Espíritu Santo. En el nombre de Jesús, amén y amén, Jesús.
2: Mi amigo y querido oyente, que Dios te bendiga. Ahora escucharemos una alabanza. Ven a Cristo, canta nuestra hermana Cristina Santana. Luego de haber recibido la oración, luego de haber escuchado los testimonios, anímate, ven a Cristo. Él es la solución a todos tus problemas.

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1: Queridos y amigos oyentes, ahora escucharemos otro sorprendente testimonio. Nos aproximamos a la parte final también de esta edición, por supuesto, pero antes escuchemos otro sorprendente caso. Atención, atención, atención, porque el señor Severino Laos tenía cáncer al tórax. Escuchemos atentamente este caso y también el caso, por supuesto, de esta persona, la señora Alejandra. Escuchemos estos dos casos, tanto a Severino como a la señora Alejandra, que también tenía cáncer.
2: ¿Su nombre, hermano?
3: Severino Laos Rojas.
2: Cuente la bendición.
3: Una bendición, un milagro que hizo sobre mi persona. Tenía cáncer en el tórax. Luego ya me desahuciaron de la ciencia médica. Yo pesaba 25 kilos. Viniendo, mi mamá me trajo acá en la iglesia Dios Amor y me he sanado. No comía mis alimentos y ahora peso 65 kilos. Hermanos, libre pensadores, usted está enfermo, paralítico, canceroso, sidoso. Usted está igual que yo estaba en ese tiempo. Ahora yo tengo mi salvación de mi alma. Gloria a Dios. Estoy sano, ya no tengo cáncer.
2: Señora, ¿su nombre?
4: Alejandra.
2: ¿Qué enfermedad tenías?
4: Yo, pastor, tenía cáncer al útero, desahuciada,
2: ¿en
4: pastor?
2: ¿En qué hospital?
4: En el Neoplástica.
2: Cáncer al útero.
4: Amén, pastor.
2: Ya los médicos nada podían hacer.
4: Ya no podían hacer y me dijo que vaya a morir a mi casa, que vaya a descansar. Pero más, yo estaba preocupada porque yo tenía 5 hijos, tenía.
2: ¿Cómo te enteraste de la iglesia Dios es Amor?
4: Porque yo llorando le dije a mi hermana, le dije, hermana, estoy mal, yo ya me voy a morir, yo tengo cáncer, estoy desahuciada. Y mi hermana me dijo, hermana, pero hay una iglesia, Dios es Amor, ahí están sanando. ¿Por qué no?

0: 35 años ya y 30 años soy operada por Dios, hermano.
1: ¡Qué tremendo! Ahí está. Dios sana en la iglesia. Dios es amor. ¡Oh, maravilla! ¿Dónde está la iglesia Dios es amor? ¿Usted sabe dónde está la iglesia?
0: Avenida Arica 248, ahí está la iglesia Dios es amor.
1: A cuadra y media de la Plaza Francisco Bolognesi.
2: Querida audiencia, ahí están estos milagros. Vamos con el aviso de este día domingo, aquí por supuesto en Dios es amor, domingo 25 de octubre, un evento extraordinario, desde la Avenida Arica cuadra 2 hasta el Jirón Huaraz. Un día extraordinario en la casa de el Señor.
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2: Queridos y amigos oyentes, estamos presentando este maravilloso programa, La Voz de la Liberación. Y bueno, en este momento vamos a escuchar más testimonios. Y luego de este testimonio estaremos comentando juntamente con María un pasaje bíblico de la palabra del Señor. Antes, escuchemos cómo el Señor está obrando en la vida de muchas personas. Tenemos este caso, por ejemplo, este testimonio de la señora Ricardina, es el número 26. Escuchemos atentamente este caso.
7: Su nombre,
8: Ricardina. Yo he recibido acá grandemente del Señor, ¿no? Yo tuve aborto, de ese aborto tenía herida y me ha quedado acá. Y también tenía hernia. Entonces no podían sanarme. Yo a todo hospital he ido, pero ninguno, es todo calmante, calmante. Particular también, igual. Estoy totalmente, estaba atormentada, años estoy sufriendo. Entonces me dijeron de esta iglesia, Dios es amor. Señora, vaya en la iglesia, Dios es amor. El Señor está sanando con tu fe y nomás vaya. Ahí no cobra, ahí no libre. Entras, te sientas, vas a ver cómo el Señor va a sanar. A todos están sanando, a desahuciados del cáncer, de todo. Vaya señora, me decía, pero yo no creía, ¿no? Yo, ¿será cierto o no será cierto? En duda tenía. Entonces, después en el último, ya en la segunda palabra, me dijo, ya con eso, ya tenía convicción, me ha entrado la fe. Yo tenía que buscarlo, dónde está la iglesia, dónde está, buscando, buscando, llegué a la iglesia. Gracias a a Dios. Cuando yo llegué, estaban orando, estaba ahí orando. Yo paré atrás de ellos, yo paré como si fuera desesperado, porque ya no tenía salvación, ya no tenía curación y sanación, nada. Paré atrás de los hermanos, yo levantando mis manos, así paré. Y al instante yo recibí un fuego del Señor, pero yo no sabía qué fuego eso era, ¿no? La hermanita estaba rodeando a las hermanas, entonces le dije: hermanita, ven un ratito, mi cuerpo me está quemando. Y la hermanita me dice: no, hermanita, es gloria a Dios, es el fuego del Espíritu Santo que te está tocando. Entonces, hay más fe, hermana, me entró. Ya con eso, yo estoy ora y ora y ora atrás de ellos. Yo estoy mirando, como es primera vez que he ido, ¿no? Están mirando. Y pastor terminó, dijo: a ver, hermanas, ahora en esta oración, tóquense todos los que tienen cáncer, que tienen tumor, todos tóquense. Yo sé que están sanados ya. Tóquense y vengan acá, levanten la mano y vengan acá adelante. Yo miraba de atrás, miraba cómo será. Y justo las señoras gritaban: ay, pastor, yo todavía 6 años de cáncer, ya era desahuciado, ahora ya no tengo nada. El otro también decía: ya no tengo tumor, yo tenía tumor, todos y que ya, ¿no? Entonces, pastor, a todos oraban, ya todos fueron sanados. Pero yo estoy mirando nomás con mi fe, ya. Me fue, terminó, me fue a mi casa. Mis hijos me dijeron: mamá, ¿y qué tal? Mi esposo también: ¿y qué tal? ¿Cómo era? Una novedad, ¿no? Entonces, sí, el Señor está sanando, bastante han sanado de todo. El Señor está haciendo un milagro grandemente, mira cómo está. Entonces, sigue yendo, pues, a ti no te has sanado. No, todavía yo no sé, pero siente la presencia de Dios, siente, pero no me ha sanado todavía. Yo seguía yendo, yo viniendo, me olvidé toda mi enfermedad, también ya me olvidé. Venía, entraba, oraba, venía, oraba. Y así adelante, siempre me gustaba orar, el Señor todo. Lloré, lloré, lloré, así. Total, que en 3 meses, hermano, me desapareció toda la hernia, la herida se secó, todo, ya no tuve nada y nada. Ay, gracias a Dios. Mi esposo me dice: entonces sigue yendo ahora. Yo seguía viniendo con mi fe, hermano, agradeciendo al Señor todo, servir de alguna manera, hacerlo con esa fe y con esa emoción que me ha sanado, ¿no? Porque yo estaba desesperadamente, hasta los brujos yo iba para que me sanara, pero es un engaño, era solamente sacan la plata, dicen: se vamos a sanar, pero nada, igualito nomás era. ¿A dónde no he andado con esa herida que tenía y hernia también? Entonces, gracias a Dios, acá a la iglesia, Dios es amor, llegué, el Señor me ha sanado, con su poder me ha sanado. Hasta hoy día, hermano, estoy sano y sano. Gracias a Dios, ahora estamos sirviendo a nuestro Dios fielmente. Seguimos hasta ahora. Yo tengo 25 años, ahí estamos, siguiendo al Señor.
9: Qué maravilla, amados oyentes del programa La Voz de la Liberación. Otra hermana que cuenta que tenía hernia, la hernia ha desaparecido para gloria de Jesús de Nazaret.
2: Mis amigos, ha llegado el momento del devocional del día. Así que en este momento decimos lo que dice Números 23:19. Dios no es hombre para que mienta, ni hijo de hombre para que se arrepienta. Y hay dos preguntas: Él dijo y no lo hará, habló y no lo ejecutará. Querido y amigo oyente, hay muchas promesas en la Biblia. Por ejemplo, Salmo 23:1: el Señor es mi pastor y nada me faltará. Otro ejemplo es en el Salmo 91: el que habita al abrigo del Altísimo morará bajo la sombra del Omnipotente. Diré yo: Jehová, esperanza mía, castillo mío, mi Dios en quien confiaré. Dios constantemente está pronto hacia ti. Tú que estás desahuciado por la ciencia médica, estás pasando por un momento difícil, déjame decirte en este momento que el Señor quiere bendecir tu vida. Abre tu corazón. Sí, abre tu corazón. ¿Qué es abrir el corazón para Cristo? Es decirle: Señor, me cansé de luchar con mis propios medios. Ahora voy hacia ti. Ayúdame. Ayúdame, Señor, a salir de este impasse, de esta situación, cualquiera sea, en la familia, en la salud, en la economía, en la vida espiritual, en tu vida sentimental, entre otros. Dios desea ayudarte. Ahora oraremos a el Señor para que bendiga tu vida. Soberano y eterno Dios que gobiernas desde las alturas, te damos gracias, Señor, por esta programación. Gracias, Señor, por estas 4 horas de programación, La Voz de la Liberación, a través de esta prestigiosa emisora como es Radio La Inolvidable. Señor, bendice a las personas, bendice a los oyentes, bendice, Señor, donde se haya escuchado, sintonizado este programa. Que esta persona se levante en fe y pueda venir pronto, sí, Señor, a tu casa, a la avenida Arica 248 en el distrito de Breña. Te lo pedimos, Señor, en el nombre santo de Cristo. Bendice a Giovanni, Señor, en la mesa de controles. Bendice al diácono Roger, Señor. Bendice a nuestra hermana María. Bendice al presbítero Sandro Santa María. Bendice mi vida. Bendice a todo este equipo, Señor, de producción, de elaboración, Señor, de este programa. Que sea de mucha bendición. Sí, Señor, oramos también por nuestro responsable nacional, Pastor Osmar de Oliveira, por su esposa, por su familia, por esta campaña, Señor, de ahora domingo 25, con el presbítero Nilton de Almeida, que muchas personas sean salvas, sanadas, curadas, para la gloria de tu santo y bendito nombre. Gracias, Señor, en nombre de Jesús. Amén y amén, Señor Jesús. Bueno, que Dios le bendiga, queridos y amigos oyentes. Vamos en este momento, por supuesto, con las palabras finales de esta programación. Nos acompañó nuestro amigo Giovanni ahí en la mesa de controles. Giovanni, ha llegado la parte final de esta edición.
10: Muy bien, diácono Jordi, hermana María, agradecido con Dios con esta bella oportunidad de haberles transmitido las bendiciones de parte de nuestro Dios. Estamos agradecidos con el Señor y nos encontramos hasta la próxima programación. Claro que sí, amados oyentes, claro que sí. Estas 4 horas de programación hemos transmitido las bendiciones de parte de nuestro Dios. Que Dios le bendiga. Nos encontramos hasta la próxima semana. Bendiciones.
2: Muchas gracias, Giovanni, que Dios te bendiga. Y bueno, hermana María, querida audiencia, a partir ahora de este mes de octubre se une también a este equipo de producción nuestra hermana María. Así que, María, estaremos contando con tu participación en esta programación. Tus palabras ahora en esta edición que acaba de finalizar. Bueno, estamos en la parte final.
11: Que el Señor bendiga a toda la audiencia, su hogar, su familia, y nos vemos en una próxima programación, Dios mediante. Ha sido un gusto poder compartir ese programa.
2: Que Dios te bendiga, María, y Dios bendiga a todo el equipo de producción, Giovanni, diácono Roger. Bueno, les acompañó su amigo y hermano en Cristo, diácono Jordi. Mañana lunes estaremos a partir de las 2 de la mañana. Buen día, Lima. Buen día, Perú.
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2: Queridos y amigos oyentes, en este momento vamos a trasladar la señal, por supuesto, al corazón de la región de Loreto. Estamos hablando nada más y nada menos de la ciudad de Iquitos. Ahí se encuentra el presbítero Néstor Quenta. Presbítero Néstor, la paz del Señor en Lima, en todo el Perú y asimismo en Iquitos. Lo escuchan en este momento sobre esta portentosa campaña, el mayor evento del año 2026, organizada por nuestra iglesia Dios es Amor ahora, en este mes de octubre, precisamente el domingo 25 de octubre, a partir de la 1 de la tarde. Que Dios te bendiga, presbítero Néstor, la paz del Señor en Lima, el Perú. Lo escuchamos.
13: Muchas gracias. Muchas gracias, pastores en los estudios, allá en Lima, Perú. Dios te bendiga allá donde se encuentran a través del programa La Voz de la Liberación. Un gusto de poder nosotros estar aquí con gran expectativa. Y esta hora les habla su hermano Cristo, el presbítero Néstor Quenta, responsable de la iglesia Dios es Amor en el departamento de Loreto, Iquitos. Estamos con una fe y expectativa unidos a este gran evento de año que la iglesia Dios es Amor está pues preparando para este gran evento. Estamos hablando de un evento maravilloso, un evento que Dios está preparando pues para esta fecha importante. Aquí nosotros en Loreto nos estamos unidos a esta grande fecha inolvidable, una fecha impactante de la poderosa campaña Señor hace un milagro en mí. Uno de las grandes concentraciones que Dios va a realizar pues este evento, este día domingo, queridos hermanos y amados oyentes que nos escuchan, domingo 25 de octubre será un evento sin precedentes, un evento será de maravilla, donde Dios estará operando, sanando, libertando a todos los enfermos que estarán llegando pues a este lugar. Toda la avenida Arica, la cuadra 12, como estamos mencionando y se está anunciando, toda esta avenida, cuadra 12, hasta el jirón Guaraf, será el evento. El epicentro será en este lugar, y sé que muchos enfermos, muchas personas que en esta hora están escuchando a través del dial La Voz de la Liberación, un programa que se difunde en todo el Perú. Estamos pues en la costa, en la sierra, en la selva, y aquí en Loreto estamos unidos a esta grande magno evento de evento del año, donde Dios pues va a usar a dos hombres de Dios, donde estamos ya hablando del pastor Osmar de Oliveira, nuestro pastor nacional, que tiene los dones del Espíritu Santo para este evento poderoso que tendremos en este día. El pastor Nilton Almeida del Brasil, qué tremendo la visita de este hombre de Dios, que será un evento maravilloso donde los enfermos, los oprimidos, las personas que escuchan en esta hora, que están oyendo, personas desahuciadas por la ciencia médica, Jesucristo tiene el milagro, la sanidad para tu vida. No sigas sufriendo, un aviso más, no sigas sufriendo este anuncio más, porque Dios tiene propósitos, Dios tiene algo maravilloso, sanar, quitar tu dolencia. Entonces, estamos en estos días de expectativa, de cobertura a esta grande concentración de fe que tendremos en este día, domingo 25 de octubre, a la 1:00 p.m. Será un día glorioso, un día de oración, un día de clamor, un día donde los milagros acontecerán en este día especial. Señor, haz un milagro en mí, una campaña maravillosa, una campaña de poder y de salvación. Queremos hacerte esta invitación, oyentes, que usted participe, que sea bendecido, sanado, curado por nuestro Señor y Salvador Jesucristo. De aquí, desde Loreto, Iquitos, estamos invitándote en el amor de Cristo y que participes con toda tu familia y seas bendecido por nuestro Dios. Domingo 25 de octubre, 1:00 p.m, avenida Arica, cuadra 12, hasta jirón Guaraf. Ahí es el lugar, el epicentro de los milagros que acontecerá en Lima, Perú. Será un día de bendición. Pastores, estamos con esa fe unidos en esta hora nosotros aquí desde la ciudad de Loreto. Estamos aquí desde el departamento unidos con todos ustedes.
2: Efectivamente, Prevítero Néstor, estamos con esta fe que se vive, esta atmósfera, no solamente aquí en Lima, sino también allá en Iquitos. Atención. Atención Loreto, atención San Juan, atención por supuesto Nueva Jerusalén, atención todo Iquitos. Estamos en este momento en vivo y en directo con el pastor Néstor Kenta. Él es el presbítero, el pastor de la iglesia pentecostal Dios es Amor allá en Iquitos. Coméntanos, presbítero Néstor, un milagro que ha acontecido, que se ha suscitado en lo que dilata esta semana en nuestra iglesia Dios es Amor allá en la ciudad de Iquitos.
13: Hablar de milagros, pastores, es tremendo, porque Dios, todos los días, Dios hace milagros en la vida de uno. Y verdad, uno de los milagros que puedo resaltar y puedo comentar fue el poder que realizó pues en una persona que llegó a la iglesia. Este hermano era pues apartado de Dios, un hermano que se alejó. Él estaba enfermo, él estaba con problemas de no poder caminar, tenía problemas, dificultades, ya estaba pues sufriendo ya hace meses, a 8 meses actualmente estaba sufriendo de esta enfermedad. Las rodillas, él no podía flexionar, no podía caminar correctamente, caminaba con dificultad. Este hermano llegó con esa condición y él se había apartado de Dios, se había alejado del Señor. Él, como me decía, que se había apartado, y por eso que él llegó en una situación complicada a los caminos de Cristo una vez más. Él sería convencido de que había fallado a Dios y se arrepintió, se humilló a Dios. Aquel momento el Espíritu de Dios tomó el control de la vida de este hombre. Dios empezó a sanarle, a restaurarle completamente sus rodillas, empezó a flexionar, empezó a glorificar a Dios, empezó a honrar con sus palabras de poder una vez más recomenzar, poder estar pues para poder levantarse y también no apartarse de Dios, no alejarse del Señor. Y completamente él empezó a tener un quebrantamiento, empezó a llorar porque el Señor le había dado una oportunidad más. Y aquel día este señor, este hermano, se reconcilió con Dios y verdaderamente nosotros nos gozamos porque el Señor le trajo una vez más. Y luego de esto él se comprometió a servir y también serle fiel al Señor. Dios restauró completamente su salud de este hermano. Ahora está pues caminando con el Señor y nosotros estamos gozosos por eso, por la restauración que Dios pudo hacer en la vida de este hermano en Cristo. Y no solamente eso, sino también su esposa también se había alejado, su esposa, y estaba enferma. También podemos nosotros visitarle una vez que el milagro aconteció. Hemos ido a visitar su casa y en su casa su esposa también estaba enferma, estaba mal, sentía problemas en su estómago. Ella también sentía problemas en la parte de los huesos, no podía correctamente también pararse, sentía opresiones. Oramos a Cristo y el Señor restauró su salud en la casa de esta señora, de esta hermana, y verdaderamente la gloria del Señor se manifestó en la vida de la familia de este hermano, y Dios hizo una maravilla gloriosa restaurándole, sanándole, liberándole de estas opresiones. La hermana quedó agradecida y quedó pues puestas de poder seguir caminando con Cristo y poder reconciliarse. Sí, en ese momento ella reconcilió con Dios y ahora sirven a Dios. Gracias a Dios que el Espíritu de Dios siga haciendo maravillas, pastores, aquí en la ciudad de Iquitos. Y hay muchas vidas que Dios está cambiando, Dios está sanando, restaurando, haciendo maravillas en esta ciudad de Iquitos. Pastores, estamos nosotros impresionados, impactados por la grandeza, por la misericordia, lo que Dios viene realizando aquí en la ciudad de Iquitos.
2: Qué bendición, presbítero Néstor, querida audiencia de Iquitos. Ahí está, por supuesto, lo que está suscitándose en esta casa de oración, Iglesia Pentecostal, Dios es Amor. Estamos en Iquitos en este momento, atención, en los 96, sí, 96.5 de la FM en Iquitos, aquí en Lima, 93.7 de la FM. Y en este momento, presbítero Néstor, vamos ahora, por supuesto, con la dirección de la iglesia Dios es Amor, allá en Iquitos, alguna referencia y finalmente una oración en favor de esta campaña del domingo 25 de octubre aquí en Lima y también los eventos allá en Iquitos.
13: Muy bien, así es, pastores, estamos nosotros en la ciudad de Iquitos, la iglesia pentecostal Dios es Amor, está teniendo cultos todos los días, de lunes a domingo. Los cultos son que se está realizándose para la salvación de muchas vidas, familias, y que pues vienen llegando a la casa del Señor. La Iglesia Pentecostal Dios es Amor está ubicado en la avenida Grau, Almirante Grau, ¿no? Porque esta es una avenida inmensa, avenida Grau 1029. Estamos pues nosotros a 2 cuadras y media de la plaza 28 de julio, o como conocido, el local de auxilios mutuos Loretana, ¿sí? En ese lugar nosotros nos ubicamos en la primera planta de este local de auxilios mutuos en Loretana. En este lugar se ubica la Iglesia Pentecostal Dios es Amor. Estamos en pleno corazón de la ciudad de Iquitos. Usted viene en la avenida Grau. La avenida Grau es una avenida grande que transitan y es conocida. Entonces usted nos puede visitar aquí en la Iglesia Pentecostal Dios es Amor. Todos los días tenemos cultos, horarios de lunes, martes, miércoles. Los días lunes, perdón, tenemos a partir de las 6 de la tarde. Los martes tenemos cultos de la familia a partir de las 6 de la tarde. Los miércoles tenemos cultos por la mañana de 7 de la mañana y 6 de la tarde. Los jueves tenemos horario central de 6 de la tarde. Los viernes tenemos cultos a partir de las 6 de la tarde. Los sábados, igual manera, tenemos cultos a partir de las 6 de la tarde. Y los domingos, horarios de 7 de la mañana a 1 de la tarde. Son cultos que estamos realizando pues en la ciudad de Iquitos. Usted es bienvenido, amigo, hermano, señor, señora, caballero. En el amor de Cristo le invitamos y que puedas venir a la casa de Dios y recibir las oraciones que estaremos realizando a favor de usted. No importa si es católico, evangélico, todos estamos bienvenidos aquí a conocer el amor de Cristo y orar a favor de todos ustedes. Repito la dirección: avenida Grau 1029, a 2 cuadras y media de la plaza 28 de julio. Este lugar se ubica el templo principal de las iglesias Dios es Amor. Nos escuchan los hermanos de Punchana, los hermanos de Requena, los hermanos que nos escuchan allá en San Lorenzo, los hermanos que nos escuchan en todos los distintos distritos de esta ciudad de Iquitos, que estamos pues predicando a través también del programa La Voz de la Liberación. En esta oportunidad quisiera hacer una oración a Dios, orar a favor de usted, también orar a favor del evento del domingo que tendremos, amados hermanos, del domingo que es 25 de octubre, la gran campaña Señor, haz un milagro en mí. Estamos unidos en esta concentración, esta fecha importante, con la presencia del pastor Osmar de Oliveira, el pastor Nilton de Almeida del Brasil. Estaremos en una grande concentración del evento del año. Bien, vamos a orar ahora, clamar al Padre, al Hijo, al Espíritu Santo. Usted que escucha esta programación, vamos a orar a favor de ustedes para que Dios haga un milagro, una grande operación en su vida. Oremos al Señor nuestro Dios. Glorioso Dios, maravilloso, eterno, soberano Dios altísimo, a ti te glorificamos, honramos y damos gloria a tu nombre, Señor. Bendito eres, Dios de la gloria, en este momento que estamos aquí, Señor, desde la ciudad de Iquitos, orando, Señor, por todas las familias, por todos los oyentes de esta programación, La Voz de la Liberación. Señor, oramos por esta concentración de fe, Señor, este evento del año, Señor Jesús. Oramos también, Señor, para que Dios haga grandes maravillas. El Señor haga un milagro en la vida de muchas familias, Señor Jesús. Oramos para que el Espíritu de Dios tome el control de la vida de muchas familias, para que lleguen, Señor, a tu casa, al lugar donde tú has preparado este evento, Señor, en la avenida Rica, en la cuadra 12, Señor, allá, Dios mío, hasta el Girón Huaraz, Señor, allí es donde se encuentra este lugar donde será tomada por multitudes, Señor, por cuántas miles de personas que estarán, Señor, llegando para recibir las oraciones de estos dos hombres de Dios, Señor, el pastor Antonio Osmar de Oliveira, el pastor Nilton de Almeida del Brasil, Señor. Obra, Espíritu Santo, Señor, haga maravillas, Señor, aquel paralítico, aquel enfermo, aquel desahuciado por la medicina, Señor. El Espíritu del Señor tome el control de la vida de todas las multitudes, las caravanas, todos los de los conos de Lima, y todos, Señor, estarán, Señor, unidos a este evento del año, Señor. Usa, Señor Jesús, haga maravillas, Señor, reprenda todo impedimento, toda barrera, Señor, en el nombre de Jesucristo de Nazaret. Tu gloria se manifieste en estos días, Señor, en esta campaña del domingo 25 de octubre, a la 1:00 p.m, Señor. Jehová haga maravillas, opere, gracias, porque el Señor tendrá misericordia de cuantas multitudes enfermos que volverán y llegarán a los pies del Señor para ser bendecidos, sanados, curados, Señor, en el nombre de Jesús. Bendito sea el Señor de los cielos en estos eventos de maravillas que tú estás haciendo, Señor. Bendito sea tu nombre, Señor. Muchas gracias, Señor, por esta oración de fe de aquí de Iquitos, de Loreto. Estamos unidos, Señor, a este magno evento, Señor, que se realiza en Lima, Perú, Señor. En el nombre de Jesús de Nazaret, declaramos la victoria, Señor, porque habrá cosecha de almas, Señor. Muchas vidas serán cambiadas, transformadas. Oh, gloria, Señor, yo siento aquí el poder y la gracia del Espíritu Santo, Señor. Gracias, amado Dios. Reciba nuestra oración y confirma la bendición sobre este lugar, sobre este hermano que ha orado.

0: año, Avenida Arica, cuadra 12, hasta Girón Huáscar, con Guaraz, que será ahí el lugar, el epicentro de los milagros de este día, domingo 25 de octubre. Estará con nosotros, una vez más menciono, el pastor Antonio Osmar de Oliveira, el pastor Milton de Almeida del Brasil, dos hombres de Dios ungidos en el nombre de Jesús, en esta grande concentración de fe. Señor, haz un milagro en mí. Pastores en Lima, Perú, muchas gracias por la oportunidad. Agradecemos al Señor, que Dios siga bendiciendo la obra de Dios en el Perú y en la ciudad de Iquitos también. Estamos unidos en esta fecha importante. Que Dios les bendiga, muchas gracias. Les habló su hermano en Cristo, el presbítero Néstor Quinta, desde la ciudad de Iquitos. Estamos aquí en la selva del Perú, a través de esta programación, La Voz de la Liberación. Muchas gracias, bendiciones, la paz del Señor Jesús.
1: Que Dios te bendiga, presbítero Néstor Quinta, que el Señor te siga bendiciendo. Dios bendiga a toda la audiencia, por supuesto, en Iquitos. Mis amigos, ya lo sabe, venga pronto a esta grande y portentosa campaña. Tenemos en esta hora, por supuesto, la programación, La Voz de la Liberación, aquí en Radio La Inolvidable.

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2: Que Dios te bendiga, que Dios te siga bendiciendo, querido y amigo oyente de esta prestigiosa emisora. Qué gusto, qué placer estar con todos y cada uno de ustedes en una nueva edición de este maravilloso programa. Se escucha una voz, la voz en Lima, la voz en 13 provincias, a través de esta prestigiosa emisora Radio La Inolvidable. Y bueno, por supuesto, en esta madrugada, hace poco estaba con nosotros el presbítero Sandro Santamaría. Él, por supuesto, continúa en la elaboración de esta programación, ahí con las llamadas telefónicas. Y en este momento se suma también en la conducción nuestra hermana María Flores. Hermana María, bienvenida a La Voz de la Liberación a través de La Inolvidable. En Lima y en el Perú, la escuchan en este momento.
1: Bueno.

0: para todos ustedes que están en la sintonía de este programa. Es una alegría poder llegar hasta sus hogares con esta hermosa programación. Diácono Jordi, estamos felices porque sabemos que durante este tiempo que vamos a compartir con toda la audiencia, cada persona recibirá la bendición de Dios por todo el contenido que vamos a presentar. Así es que invitarles a que se queden conectados con nosotros, a que no cambien la frecuencia ni la emisora, más sino siga acompañándonos en esta programación.
1: Efectivamente, hermana María, y ahora coméntanos, porque yo te vi hace poco con la dirección de la iglesia Dios es Amor en Iquitos, y bueno, hace poco nada más fue la participación del presbítero Néstor Quinta.
0: Sin duda, queremos dar la dirección exacta de nuestra iglesia allá en la provincia, en la ciudad de Iquitos, perdón, sabiendo que nuestra iglesia Dios es Amor se encuentra ubicada en la avenida Grau 1029, a 2 cuadras y media de la plaza 28 de julio. Y mencionar que los cultos que se realizan en esta ciudad son los días lunes a las 6 de la tarde, los días martes también a las 6 de la tarde, los días miércoles tenemos 2 horarios, 7 de la mañana, y el último horario es a las 6 de la tarde, los días jueves a las 6 de la tarde, viernes también a las 6 de la tarde, los días sábado de igual forma, y los días domingo es a partir de las 7 de la mañana. Así es que atención, querido oyente, usted que viene escuchando esta programación, acércate, congrégate y sé parte de este culto que se desarrolla en esta ciudad de Iquitos.
1: Efectivamente, hermana María, ya lo sabe entonces, querida y amiga audiencia, venga pronto a la iglesia Dios es Amor en Iquitos. Vamos a ver si tenemos señal ya con Ica en este momento. Entonces aguardamos la señal con el diácono Jonathan, por supuesto, de la ciudad de Ica, en esta grande y poderosa campaña donde se está coberturando en este mes de octubre, 25, sí, 25 de octubre, un grandioso evento. Y bueno, esta campaña se resume en este lema. Atención, este es el lema de esta grande y poderosa campaña. Señor, haz un milagro en mí. El ciego Bartimeo, hermana María, fue con una necesidad donde Jesús, y le dice el Señor, ¿qué quieres que haga por ti? Bartimeo le dice que recobre la vista.
0: Sin duda, y estamos seguros que durante este evento que vamos a vivir estamos próximos a un evento maravilloso. Y como dice la Biblia en Lucas capítulo 8 versículo 50, no temas, cree solamente y serás salva. Creemos en el nombre de Jesús que aquellas personas que van a participar en este evento, personas por primera vez, que se irán a congregar, aquellos que recibirán una invitación, vendrán creyendo en el poder de Cristo, y es evidente que lo sobrenatural de Dios será manifiesto en cada vida.
1: Efectivamente, hermana María, y en este momento vamos con la cortina oficial, por supuesto, de las llamadas, las comunicaciones con los pastores. Esta cortina nos informa, querida audiencia, que tenemos más contactos. Se trata ahora, por supuesto, del diácono Jonathan. Él es el pastor de la iglesia pentecostal Dios es Amor en la ciudad de Ica. De estar en comunicación con Iquitos, vamos ahora hacia el sur, hacia Ica. Diácono Jonathan, buenos días, que el Señor te bendiga. Estamos en vivo y en directo con su comunicación. Adelante, lo escuchamos.
2: La paz de Cristo, Dios bendiga, pastores allá en los estudios centrales, Dios bendiga. Estamos en esta gran oportunidad, en este momento, el que tiene el gusto, el agrado de dirigirse a cada uno de ustedes, es verdad, ya el pastor diácono responsable de la iglesia pentecostal Dios Amor, aquí en la sede provincial de Ica. Estamos en esta gran oportunidad ya con mucho gozo, con mucha alegría ya, todo lo que será, ¿verdad?, para este evento, ¿verdad?, del año, ¿verdad?, este gran evento del año que nuestro Señor Jesucristo ha revelado para este mes de octubre. Qué lindo, ¿verdad?, este mes de octubre. Estamos, pastores, ya con mucha fe, ¿verdad?, alientando, ¿verdad?, acompañando, ¿verdad?, a través de la fe, a través de la oración, y a todo lo que será para este día muy especial, ¿verdad? Estamos muy contentos, muy gozosos de aquí, desde la ciudad de Ica, ¿verdad? Ya tenemos conocimiento, todo lo que será para este día marcado, ¿verdad? Lo que será para este día, domingo 25 de octubre, a partir de la 1 de la tarde, estaremos viviendo esta grandiosa campaña. Señor, haz un milagro en mí. Y para esto tendremos como invitado especial, ¿verdad?, al pastor Milton de Almeida, desde San Pablo, Brasil, de la primera sede mundial allá en Brasil, junto también al pastor Osmar de Almeida. Qué lindo, estamos entonces muy contentos aquí ya acompañando a través de oración, a través de la fe, orando constantemente lo que se estará viviendo para este mes de octubre en la primera sede, ahí en la capital de Lima, Perú, ¿verdad? En la avenida Arica, ¿verdad? En la cuadra 2 a Tafirón, Guarastra. Ahí se encuentra la iglesia pentecostal Dios es Amor en Ica. Pastor, extrañamos estudios Ica, ¿verdad? Está unido a esta gran campaña, ¿verdad? Estamos ya con mucha fe, ¿verdad? De este momento ya, porque sabemos que nuestro Señor Jesucristo se va a glorificar para este día. Y también, ¿verdad? Todas las almas, personas católicas, líderes pensadores que nos escuchan en esta gran oportunidad, ¿verdad? En este momento, a través de la emisora, a través del programa, a través de las redes sociales, los canales, ¿verdad? Prepárense, prepárense para este día marcado, porque Dios va a hacer cosas grandes en nuestra vida y para nuestra familia. Así estamos entonces con mucha fe, pastores, allá en los estudios, ¿verdad? Con mucha fe desde aquí, desde la ciudad rica. El que le habla es el pastor diácono Jonathan Flores Medrano, responsable aquí en la sede provincial de Ica. Muy emocionado, muy contento lo que se está viviendo para este día muy especial. Domingo 25 de octubre, a partir de la 1 de la tarde en la ciudad de Lima, Perú. Ahí estamos entonces, pastor, ahí en el estudio. Adelante con usted.
1: Efectivamente, diácono Jonathan, y bueno, te comento, diácono Jonathan, que hay varias personas que nos llaman desde la ciudad de Ica. De hecho, atención, amigos, amigas, oyentes de Radio La Inolvidable, en el programa La Voz de la Liberación, que están en sintonía en Ica y nos llaman varias veces, nos escriben. Diácono Jonathan es el pastor de la iglesia pentecostal Dios es Amor en dicha ciudad. Coméntenos en este momento, diácono Jonathan, un milagro que se haya suscitado en lo que va de la semana, uno que de pronto haya llamado la atención de muchas personas. Sabemos que todos los días el Señor opera milagros. Sin embargo, coméntanos de uno de los milagros acontecidos recientemente en la casa del Señor en Ica. Atención, diácono Jonathan, si tenemos aún comunicación con su persona, lo escuchamos en este momento. Bueno, me parece que cayó la llamada y de esta manera estamos con la información, la cobertura de lo que será domingo 25 en Arica 248 en el distrito de Breña. Valga decir, de la cuadra 2 hasta Girón Huaraz, esta poderosa campaña que descanse en este nombre, Señor, haz un milagro en mí. Vamos con este aviso y ya vuelve nuestra hermana María con los comentarios acerca de este grandioso evento.
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3: Estamos presentando un programa de amor, de fe y de esperanza. La Voz de la Liberación. Comenzó un 3 de junio del año 1962. Aquí en Lima, estamos en la avenida Arica 248, en el distrito de Breña. Hermana María, estamos a vísperas de esta poderosa campaña, el 25 de octubre.
4: Estamos con toda la expectativa y estamos contando los días ya para vivir ese día tan especial que Dios ha preparado. Es por eso que convocamos a todo aquel que viene escuchando este programa. Prepárate, Lima, porque en este día nos une un clamor y es el lema para este evento: Señor, haz un milagro en mí. No importa la situación difícil que usted esté atravesando en este momento, es el tiempo que usted se acerque a Dios, presente esa necesidad delante de Él, te prepares y seas parte de este evento tan glorioso y contemplarás la gloria de Dios. Estamos hablando domingo 25 de octubre a la 1 de la tarde, con la participación muy especial del pastor Antonio Osmar de Oliveira, y además que llega desde Brasil el pastor Nilton de Almeida. Será un tiempo maravilloso todo lo que vamos a vivir, diácono Jordi, y la expectativa es muy grande. Todo el Perú está unido a ese clamor: Señor, haz un milagro en mí.
3: Hermana María, cuando hablamos de la expresión Señor, haz un milagro en mí, ¿qué milagro te ha llamado la atención?
4: Yo creo que lo mayor, en lo personal, que puedo comentar es que en medio de una situación tan adversa en lo personal, el Señor vino a mi rescate y el Señor ha dado para mí identidad, propósito. El Señor me sacó de la ansiedad, de la depresión, y es por eso que puedo decir con certeza, si uno clama a Dios con esa seguridad y con esa convicción, es evidente ver la gloria de Dios en tu vida.
3: Pareciese que la ansiedad y el estrés fuesen cosas minúsculas. Exacto. Cosas que de pronto no ameritan tanta atención, pero son las puertas hacia grandes enfermedades.
4: Sin duda, creo que es la salud mental lo que hoy en día está bien deteriorada dentro de la sociedad, y muchas veces lo vemos como algo de poco, no que es algo, un cansancio mental como tal, pero no, es lo que hoy se ve hoy en día, no, la mayor, podemos decir así, enfermedad que viene gobernando la vida de muchas familias, de muchas personas, y podemos ver desde personas desde una edad muy, podemos decir hasta adolescentes.
3: Cuando comenzó la depresión o ansiedad en tu persona que has citado, ¿eso se inicia a partir de qué edad?
4: Desde los 14 años.
3: ¿En la escuela?
4: Exacto.
3: ¿Estabas ahí en segundo año de secundaria aproximadamente?
4: Aproximadamente, no, ya estaba más o menos en cuarto año, sí.
3: ¿Cuarto año?
4: Sí.
3: O sea, cuando estabas en cuarto año de secundaria comenzó eso.
4: Sí, porque muchas veces uno tiene miedo al futuro, ¿no? No sabe qué es lo que te espera. O sea, uno siempre va a tener eso de cuando sea adulta, ¿qué es lo que voy a lograr o no voy a poder hacer esto? Entonces, yo creo que mi miedo era el miedo al futuro.
3: ¿Tenías ansiedad en si ibas a lograr una progresión, a carrera de eso?
4: Exacto.
3: Aparte de eso, ¿había otros factores más?
4: Por supuesto que sí, los problemas personales, familiares dentro del matrimonio de mis papás, que es evidente que va a afectar nuestra salud mental también.
3: ¿Esto se grafica en un hogar disfuncional?
4: Exacto.
3: O un hogar con...
4: Un hogar de peleas y a la vez disfuncional.
3: ¿Y eso fuiste absorbiendo en tu imagen como niña? Estoy tratando de entender el caso. Fuiste observando, escuchando, y eso alimentó ese sentimiento, esa depresión.
4: Exactamente, y creo que empieza a marcar heridas en el alma, ¿no? Que llega a afectar muy fuerte.
3: Ahora que ya lo superaste, a Dios gracias, lo llamas por su nombre, depresión, ansiedad. Pero en ese momento, de pronto no lo percibías.
4: No lo veía de esa forma. Simplemente me profundizaba en el dolor y había normalizado vivir así.
3: Lo veías normal. ¿Buscabas alguna solución, tal vez pastillas? ¿Qué hacías en ese momento para escapar de eso?
4: Yo doy gracias a Dios, de verdad, porque desde niña conocí a Cristo, o sea, nací en un hogar cristiano como tal. Y yo estoy segura que esa enseñanza que recibí desde muy niña, estoy hablando de los 3-4 años, eso quedó impregnado en mi ser, en mi vida, sabiendo que hay un Dios que me podría ayudar, ¿no? Y en medio de esa situación, a pesar que yo no me podía congregar como tal porque mis papás ya no se congregaban, yo me escondía en mi cuarto, me cerraba ahí y oraba a Dios. Y estoy segura de que la misericordia del Señor me ha sostenido, porque en medio de tantas circunstancias que me tocó vivir, estaba a punto de tomar decisiones muy erróneas como tal, pero en medio de ello el amor del Señor me alcanzaba, y ese amor me alcanzó hasta el día de hoy, que me ha librado de tantas circunstancias para hoy decir, ¿no? Realmente conocí, experimenté a Dios en medio de mi dolor.
3: María, cuando cuentas de ese proceso, uh-huh, estamos hablando de oración, pero también de lágrimas en ese momento.
4: Sí, sí, tantos años hasta el día de hoy, pero le doy gracias a Dios porque sin duda, ¿no? Estamos seguros que Dios nos escogió desde el vientre de la madre. Uh-huh. Y no hay nada que lo que pueda venir y podamos enfrentar en la vida nos va a sacar del propósito de Dios, porque detrás de todo hay un propósito marcado de Dios para nosotros.
3: Hoy por hoy tu corazón está sanado.
4: Exacto, curado. Descanso en el Señor. El Señor, uh-huh, permitió muchas cosas en mi vida para yo poder sanar, para, uh-huh, yo saber perdonar, amar, y realmente experimenté a Cristo, como le digo, en medio del dolor.
3: Gracias a Dios.
4: Gracias a Dios.
3: ¿Qué, exacto, le dices en este momento? Porque te escuchan en Lima, uh-huh, te comento, te escuchan en Huaraz, te escuchan en Huánuco, también allá en Juliaca, te escuchan en Puno, en Trujillo, en Chiclayo, te escuchan, incluso tenemos audiencia de España, audiencia de Italia, audiencia de los Estados Unidos, que nos escriben periódicamente. España nos llaman y nos escriben bastante, de Madrid, Barcelona, Zaragoza, de Palma, de Mallorca, allá de Italia, atención, la audiencia en Italia, en, por supuesto, en Torino, Milano y el Perú, Costa, Sierra y Selva, donde se difunde este programa. ¿Qué le dices a aquellos que en este momento están luchando con la depresión, la ansiedad, puesto que Dios te ayudó a superar esos impases de la vida?
4: Jesús es el único que puede traer el descanso para nuestra alma. Él es el único que en Él podemos encontrar o sentirnos plenos y completos. La situación puede ser adversa, y sí, el Señor nos dijo por medio de su palabra que en el mundo tendríamos aflicciones, pero confiemos en Él, que nos acerquemos a Él y que Él va a traer ese descanso que nuestra vida necesita, porque muchas veces normalizamos tanto lo que podemos vivir a nuestro alrededor que decimos es normal vivir en medio del dolor, la aflicción, pero eso llega a consumir tanto nuestra mente, nuestro corazón, que nos lleva a vivir una situación de sufrimiento constante, de no hallar esa paz. Pero yo quiero decirte en el nombre de Jesús, usted que está escuchando este programa, solo Jesús puede rescatarnos de aquella situación, y solo Jesús puede traer el descanso que nuestra vida necesita. Así es que si usted en esa hora está escuchando, en medio de una ansiedad, en medio de una depresión, te invito a que conozcas a aquel Cristo que murió en la cruz del Calvario, derramó su sangre para salvarnos, y recordarte que tú eres una propiedad privada de Cristo. O sea, no hemos nacido para vivir en medio del dolor, del sufrimiento, y lo que Satanás si quiere es que vivas en el dolor, en el sufrimiento, pero Jesús ha venido al rescate. Y cuando nosotros experimentamos a Cristo, encontramos la verdadera identidad y encontramos el verdadero propósito de lo que es vivir, no sobrevivir, sino vivir para la gloria de Él.
3: Efectivamente, María, y bueno, complemento con este versículo que está en la palabra del Señor, el Salmo 56:8, que dice o enseña que las lágrimas que uno derrama en la oración están en una redoma, están en una botella, y que en el tiempo del Señor, en el Cairo del Señor, vemos la respuesta. María, tenemos una alabanza, y esta alabanza es paz en medio de la tormenta. Vamos entonces a quedar con esta alabanza y luego comentaremos más acerca de este grandioso evento 25 de octubre.

0: Muchas gracias. Bendiciones para todos mis seguidores. No olviden seguirme en mis redes sociales.
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2: Querida audiencia, ahí está esta alabanza. Paz en medio de la tormenta. ¿Esa paz la puedes tener? Claro que sí. Solamente abre tu corazón. Apocalipsis capítulo 3, versículo 20, la escritura sustenta lo siguiente. He aquí que yo estoy a la puerta. Si alguno escucha mi voz y abre la puerta, entraré a él, cenaré con él y él conmigo. Así que, mi amigo, mi amiga, abre esa puerta, la puerta de tu corazón, para que ingrese el Señor y te conceda la paz, te conceda aquello que tú estás precisando. Nos puedes llamar, por supuesto, en este momento. Este es el número 994-749-519. Atención, este es el número 994-749-519. También nos puedes llamar a la línea fija, por supuesto, es el 01-741-1168, opción 2, 01-741-1169. Estamos presentando el programa La Voz de la Liberación. Vamos en este momento, por supuesto, con el aviso de este domingo 25 de octubre y luego estaremos comentando más acerca de esta portentosa campaña.
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0: pecho tenía.
1: Ahí lo sentía, te dolía mucho.
0: Mucho, me dolía todo mi hombro, todo mi axila, me dolía. No podía ni agarrarme del carro, así me dolía todo eso.
1: ¿Qué pasó?
0: Ya no me duele, ya no tengo nada.
1: ¡Hay nada!
2: ¡No, diga Dios!
1: ¡Ay, no te sanó, señor!
0: ¡Cristo Jesús!
1: ¡Cristo le sanó!
0: Sí, gracias al Señor.
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5: Bueno, María, ha llegado el momento de ingresar al segmento de los milagros de fe. A continuación, ingresamos a este segmento de mucha bendición y así nos preparamos. Atención Lima, atención Perú. Este domingo 25 de octubre estaremos celebrando una portentosa campaña que responde a este nombre: Señor, haz un milagro en mí. Vamos entonces ahora con este segmento.
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5: Querida audiencia, estamos de este modo presentándote el programa La Voz de la Liberación y en este momento vamos con los milagros, aquellos que está aconteciendo en la avenida Arica 248 en el distrito de Breña. Mucha atención a estos grandiosos milagros. Por aquí tenemos el caso de una señora que sufría con prolapso mucho tiempo, muchos años. Sin embargo, asistiendo a la avenida Arica 248 en el distrito de Breña, alcanzó el grande milagro de Cristo. Escuchemos atentamente este caso.
7: Una persona que fue liberada, una señorita que vino totalmente atada por fuerzas malignas. ¿Cómo te llamas?
8: Fernando.
7: ¿Cómo se llama la señorita?
8: Elvira.
7: Elvira, ¿qué decía ella? ¿Cómo estaba ella?
8: Ella hace 3 semanas atrás traje para acá todo tapado con fresada nomás.
7: ¿No podía ver la luz?
8: No quería ver así.
7: No quería ver la luz, exactamente.
8: Debajo de manta nomás.
7: Qué ataque maligno, ¿no?
9: Terrible.
7: La señorita no quería ver la luz, tenía que estar tapada en todo momento, en toda hora del día, porque no podía ver la luz. Estaba atada por fuerzas malignas. Ella te dice ahora, ¿cómo está?
8: Ahora me dice que está todo bien y...
7: A ver, pregúntale en quechua. ¿Perdón?
8: No le duele nada, ahora se siente mejor, dice.
7: ¿No le duele nada? ¿No está sintiendo esa opresión maligna?
8: No, ya no sé.
7: ¿Qué significa eso?
8: Es una alegría, ¿no? Que se siente...
7: ¿Es un milagro de Dios allí?
8: Sí, es un milagro.
7: El Señor la libera.
8: Sí.
7: Un aplauso al Señor. Y ya Dios está haciendo maravillas.
10: Gloria a Dios. Dele ese aplauso al Señor. Gloria a Dios. Dele ese aplauso a Jesucristo.
5: Queridos y amigos oyentes, ahí está lo que acontece en la avenida Arica 248 en el distrito de Breña. Y atención. Atención, mis amigos, porque nos preparamos para un grandioso evento donde sin lugar a duda estaremos, por supuesto, contemplando la gloria de Cristo el Señor. Nuestra hermana María tiene la información de este domingo 25 de octubre a la 1:00 p.m. Vamos contigo, María, sobre esta poderosa campaña donde sin lugar a duda estaremos viendo la gloria de el Señor.
11: 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Hombres de Dios utilizados en las manos del Señor. Creemos que cuando ellos elevarán la oración a Dios, los milagros sucederán.
5: Efectivamente, hermana María, ya lo has comentado acerca de este grandioso evento. Así que, mis amigos, prepárense. Atención, atención, Lima, atención, Perú. Todo está listo, todo está preparado.
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0: vamos a continuación en esta hora a escuchar los testimonios de personas que han alcanzado la sanidad de nuestro Dios. Hermana, ¿cuál es tu nombre?
1: Mi nombre es Nelly.
0: Hermana Nelly, cuéntenos, ¿qué enfermedad sufrías? ¿En qué condición llegaste a la iglesia? ¿Y cómo Cristo cambió tu vida?
1: Bueno, hermano, yo tenía artrosis, según los médicos que tenían que operar, me tenían que poner prótesis en la cadera derecha.
0: A ver, para los oyentes que no saben qué es una enfermedad artrosis, ¿en qué parte del cuerpo repercute esta enfermedad? ¿En el hueso, en los tendones, en los músculos, en las articulaciones?
1: En el hueso, hermano, en el hueso. Por eso se le llama artrosis, porque ya es el hueso. Entonces me han estado tratando y me dijeron que tenían que operarme. Bueno, mis hijos aceptaron, ¿no? Pero viendo las radiografías, los doctores, el día que tuve cita, viendo la radiografía, todo lo que me hicieron, tomografía y todo eso, me dijeron, señora, pero usted está estaba usando bastón. Entonces me dijeron, pero señora, usted ya no debería estar caminando, según las placas que tenemos, usted ya no debería estar caminando, usted debería estar en silla de ruedas. Pero le veo que está caminando. Me dice, pero tenemos que operarle. Me dice, usted necesita operación urgente de la cadera, ponerle una prótesis. Entonces cuando llegamos a mi casa, yo le dije a mis hijos, no me van a operar, el hombre no me va a operar, yo voy a esperar en Dios, le digo, él me va a curar. Creo que mis hijos primero se opusieron, ¿no? Pero ahora mi hija también ya conoció la palabra y ahora ya me entiende.
0: Que tú llegaste aquí a la iglesia con esta terrible enfermedad llamado artrosis en la rodilla.
1: Sí, yo ya estaba viniendo ya más antes, sí. Yo he venido embrujada todavía.
0: La primera. ¿Y qué pasó cuando los pastores oraron por ti? ¿Fuiste sanada?
1: Sí, ahí sentí que iba pasándome ya el dolor, ya iba, porque cada vez que ponía mi planta del pie derecho en el piso, sentía un hincón pero fuerte. Pero acá, escuchando la palabra de Dios, viniendo, oración tras oración, el Señor me está sanando.
0: Pero la dolencia, el dolor que tenías desapareció.
1: Sí, eso sí.
0: Porque ahora caminas normal. Sé que mejoraste.
1: Bastante, bastante.
0: A ver, vamos a ver. Inclusive, estamos haciendo la prueba, a ver. ¿Tú usabas bastón?
1: Sí, porque yo no podía doblar la pierna. Yo no la podía doblar.
0: ¿Y ahora sí puedes doblar?
1: Ahora sí. No, lo dejé ya. Hueso estaba mal y ya no iba a poder caminar, me chocó.
0: Es una enfermedad que era incurable, imposible de curar ya.
1: Amén, era imposible. Para los médicos es imposible ya. Bueno, entonces, cuando yo he venido, me encuentro al pastor Alex en la puerta y me dice, sierva, tú tienes que sacar de tu, para que dejes ese bastón, tienes que sacar de tu corazón todo resentimiento, amargura, ira, rencor y falta de perdón. Y todo eso tenía yo, pastor. Entonces yo me miré y digo, oye, el pastor no me ha orado y me ha dicho lo que yo tengo. Entonces ya el pastor se venía y yo le digo, pastor, ¿y qué debo de hacer? Ayuno, me dice. Y comencé a hacer ayuno. Entonces al mes yo terminé dos.
0: Empezaste a arreglar tu vida con Dios y tu enfermedad empezó también a mejorar,
1: sí.
0: Qué bendición, hermana, ¿cuáles serían tus palabras para los oyentes que nos escuchan a través de la radio? Tal vez están sufriendo con artrosis, artritis, están sufriendo con otras enfermedades, otro género de enfermedades. ¿Cuáles serían tus recomendaciones?
1: Pero yo les digo a todos los oyentes, a todos los que nos están escuchando, que vengan a esta iglesia, porque Dios acá cura, Dios está vivo, Él no está muerto, Él está vivo y Él nos cura de cualquier enfermedad. Cuando uno viene con fe, viene creyendo en el poder del Señor, soluciona Él los problemas. Vengan, hermanos, vengan, amigos.
0: ¿Cómo te llamas?
1: Mi nombre es Nelly.
0: Nelly, ¿dónde vive?
1: En San Martín de Porres.
0: Dios bendiga, hermana Nelly, muchas gracias por tu testimonio. No se olvide, estamos ubicados en la avenida Arica 248, a una cuadra y media de la plaza Francisco Bolognesi.
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0: Distinguida audiencia, estamos de este modo presentando una nueva edición. El día de hoy, por supuesto, es el primer domingo de este décimo mes, como es el mes de octubre. Qué pronto ha pasado los días, Dios mío. Hace poco era el mes de enero, comenzando este año 2026, y fíjese, estamos ahora en el mes de octubre. Hoy es domingo 4 de octubre, décimo mes del presente año 2026. Tenemos en Lima en este momento la temperatura de 20 grados Celsius. Les habla y les saluda a su amigo y hermano en Cristo, Diácono Jordi. Y bueno, no estoy solo en esta programación, en esta madrugada, por supuesto, pasado las 2 de la mañana. Estamos con el presbítero Sandro Santa María en esta edición de hoy domingo 4 de octubre. Presbítero Sandro, la paz de Cristo, estamos con toda esta fe. El día de hoy, por supuesto, es un día muy especial para Lima, los distritos, asimismo para todo el país, puesto que hoy es la jornada electoral también, donde muchos ciudadanos peruanos, por supuesto, están e irán a sufragar, irán a escoger, y justamente de eso será la temática de esta programación de hoy, domingo 4 de octubre. La paz del Señor, presbítero Sandro Santa María.
1: Bueno, qué bendición compartir la mesa de locución con usted, mi estimado diácono Jordi, y también, por supuesto, con su audiencia. Ahora están sintonizando en la Gran Lima, pasando también incluso hasta la capital, provincias y departamentos de todo el Perú nos están acompañando. Saludos, saludos y muchas bendiciones del Trino Dios para todos ustedes. Estamos acompañando el programa La Voz de la Liberación, y como usted lo está mencionando, hoy domingo 4 de octubre estamos viviendo la fiesta electoral. Sí. Estamos viviendo la fiesta electoral en toda la Gran Lima y, por supuesto, también incluyendo a los distritos de la capital de Lima. Es el programa La Voz de la Liberación.
0: Efectivamente, presbítero Sandro, el día de hoy es el día de la elección nacional. Mis amigos, bienvenidos a una nueva edición de este maravilloso programa. A continuación, ingresaremos a una sección extraordinaria, la sección de los testimonios. Una sección donde viajaremos por cada página y vamos a descubrir cómo el Señor está obrando en centenares y millares de personas que, llegando a la avenida Arica 248 en el distrito de Breña, han alcanzado el milagro de Cristo. A continuación, ingresamos al segmento del libro de los testimonios.
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0: Esta cortina nos invita a escuchar los testimonios. A continuación, la señora María Ramos cuenta cómo el Señor obró en su vida. Luego de este testimonio, el presbítero Sandro estará comentando sobre qué pasó con la señora María. Escuchemos atentamente este caso.
3: Su nombre.
4: María Ramos. Yo estaba en tratamiento, sí, para las rodillas, me tomaron placa, todo, y después me comenzaron a dar los medicamentos. Tomaba medicamentos ya varios meses, pero todos los meses me daban mucha pastilla, todo, hasta que un día ya dejé todo y vine a la iglesia y acá me sané.
3: Su nombre.
5: Ricardina, yo he recibido acá grandemente del Señor, ¿no? Yo tuve aborto, de ese aborto tenía herida, me ha quedado acá, y también tenía hernia. Entonces no podían sanarme, yo a todo hospital he ido, pero ninguno, es todo calmante. Particular también igual, estoy totalmente, estaba atormentada, años estoy sufriendo. Entonces me dijeron de esta iglesia, Dios es amor, señora, vaya en la iglesia, Dios es amor, el Señor está sanando, con tu fe y nomás vaya. Ahí no cobra, ahí no libre, entras, te sientas, vas a ver cómo el Señor va a sanar a todos, están sanando a desahuciados del cáncer, de todo. Vaya señora, me decía, pero yo no creía, ¿no? Yo será cierto, no será cierto, no, duda tenía. Entonces, después en el último, ya en la segunda palabra me dijo, ya con eso ya tenía convicción, me ha entrado la fe, yo tenía que buscarlo, dónde está la iglesia, dónde está, buscando, llegué a la iglesia, gracias a Dios. Cuando yo llegué, estaban orando, estaba ahí orando. Yo paré atrás de ellos, yo paré con, como si fuera desesperado, porque ya no tenía salvación, ya no tenía curación y sanación, nada. Paré atrás de los hermanos, yo levantando mis manos, así paré. Y al instante yo recibí un fuego del Señor, pero yo no sabía qué fuego eso era, ¿no? La hermanita estaba rodeando a las hermanas, entonces le dije: hermanita, ven un ratito, mi cuerpo me está quemando. Y la hermanita me dice: no, hermanita, es gloria a Dios, es el fuego del Espíritu Santo que te está tocando. Entonces, ay, más fe, hermana, me entró. Ya con eso, yo estoy hora y hora y hora atrás de ellos. Yo estoy mirando, como es primera vez que he ido, ¿no? Están mirando. Y pastor terminó, dijo: a ver, hermanas, ahora en esta oración, tóquense todos, el que tiene cáncer, el que tiene tumor, todo, tóquense. Yo sé que están sanados ya. Tóquense y vengan acá, levanten la mano y vengan acá adelante. Yo miraba de atrás, miraba cómo será. Y justo las señoras gritaban: ay, pastor, yo todavía 6 años de cáncer, ya era desahuciado, ahora ya no tengo nada. El otro también decía: ya no tengo tumor, yo tenía tumor, todos y que decían, ¿no? Entonces, pastor, a todos oraban, ya todos fueron sanados. Pero yo estoy mirando nomás con mi fe ya. Me fue, terminó, me fue a mi casa. Mis hijos me dijeron: mamá, ¿y qué tal? Mi esposo también: ¿y qué tal? ¿Cómo era? Una novedad, ¿no? Entonces, sí, el Señor está sanando, bastante han sanado de todo. El Señor está haciendo milagro grandemente, mira cómo está. Entonces, sigue yendo, pues, atento, ¿no te has sanado? No, todavía yo no sé, pero siente la presencia de Dios, siente, pero no me ha sanado todavía. Yo seguía yendo, yo viniendo, me olvidé toda mi enfermedad, también ya me olvidé. Venía, entraba, oraba, venía, oraba. Y así adelante, siempre me gustaba orar del Señor todo. Lloré, lloré, lloré, así, total, que en 3 meses, hermano, me desapareció toda la hernia, la herida se secó, todo, ya no tuve nada y nada. Ay, gracias a Dios, mi esposo me dice: entonces sigue yendo ahora. Yo seguía viniendo con mi fe, hermano, agradeciendo al Señor todo, servir de alguna manera, hacerlo con esa fe, con esa emoción que me ha sanado, ¿no? Porque yo estaba desesperadamente, yo estaba, hasta los brujos yo iba para que me sanara, pero es un engaño, era solamente sacan la plata, dicen: se vamos a sanar, pero nada, igualito no va a ser. ¿A dónde no he andado con esa herida que tenía y hernia también? Entonces, gracias a Dios, acá a la iglesia, Dios es amor, llegué, el Señor me ha sanado, con su poder me ha sanado, hasta hoy día, hermano, estoy sano y sano, gracias a Dios, ahora estamos sirviendo a nuestro Dios, fielmente, seguimos hasta ahora, yo tengo 25 años, ahí estamos, siguiendo al Señor.
6: Qué maravilla, amados oyentes del programa La Voz de la Liberación. Otra hermana que cuenta que tenía hernia, la hernia ha desaparecido para gloria de Jesús de Nazaret. Dale gloria a Dios, iglesia. Oyentes, estos grandes milagros que están aconteciendo en la Santa Iglesia Pentecostal. Dios es amor. ¿Dónde estamos ubicados? Avenida Arica 248, Breña, Lima, Perú.
0: Este testimonio es una clara evidencia, presbítero Sandro, de esta persona que estuvo en tratamientos médicos, sin embargo, llegando a la casa del Señor, fue sanada. Y con esto no estamos desprestigiando la medicina. De hecho, hay médicos que congregan en nuestra iglesia pentecostal Dios es Amor. Sin embargo, este es un caso atípico donde de pronto la medicina no podía intervenir. Sin embargo, la mano de Dios, esa mano que sana, esa mano que cura, operó en la señora María Ramos.
7: En efecto, la medicina de Dios es muy buena, como usted lo está aclarando. Especialistas y doctores hacen su trabajo de una manera óptima, de una manera excelente, pero hay enfermedades que ya no se pueden tratar médicamente. Hay enfermedades y males en el cuerpo que ya no se pueden tratar con la medicina, con los tratamientos de los especialistas, porque tienen sus limitaciones. Pero el poder de Dios, el poder sobrenatural que hay en Dios, sobrepasa los límites. Esto es lo que ocurría con la dama, la señora María, tenía la enfermedad. Ella lo está comentando y lo aclara, tomaba las medicinas constantemente, estaba bajo medicina medicada para ver si algo ocurría con mi enfermedad. Medicina por la mañana, medicina por la tarde, medicina por la noche, pero bueno, no se pudo hacer nada con la medicina natural. Pero ahí entra lo sobrenatural, ahí entra lo divino, ahí entra el poder de Dios. Ella vino a la iglesia pentecostal Dios es Amor, recibe la oración y bueno, diácono Jordi, se sanó por el poder de Dios.
0: Efectivamente, mi prevítero, es lo que aconteció en la señora María, que recibió esta grande sanidad. Y bueno, no estamos solos, el prevítero Sandro en persona, estaba olvidando de Giovanni, él está en la mesa de controles. Giovanni, muy buenos días, hemos escuchado este caso, Giovanni, de la señora María. ¿Qué te parece este caso? Porque la señora María es una persona, una de las tantas personas que han recibido la sanidad de Dios, llegando a la casa del Señor.
8: La paz del Señor Jesús, diácono Jordi, presbítero Sandro Santa María, la paz del Señor, claro que sí, no es la única persona que ha recibido el milagro de Dios en su vida, porque son cientos y miles de personas que vienen siendo sanadas al llegar aquí a la iglesia pentecostal Dios es Amor, amados oyentes. Eso es lo que Dios viene obrando aquí en nuestra santa iglesia, iglesia pentecostal Dios es Amor. Usted puede ser la siguiente persona en ser sanada. Diácono Jordi.
0: Efectivamente, Giovanni, y atención, querida audiencia, acérquese a la avenida Arica 248 en el distrito de Breña. Vamos ahora a escuchar el testimonio de la señora Alicia. Su hijo alcanzó una bendición, por supuesto, en el área económica, el área material, y luego de este caso te estaremos comentando de un grandioso evento en este mes de octubre. Sin antes, escuchemos atentamente este caso.
9: Yo me llamo Alicia Torres.
10: ¿De dónde has venido?
9: Desde cerca de Lima.
10: Cuente la bendición que has recibido llegando a la iglesia pentecostal Dios es Amor.
9: Hermano, yo tengo dos hijos acá en Lima y uno está en Trujillo, tengo tres, pero mi hijo, el mayor acá, se volvió adicto al vicio de los juegos, de los casinos, y le digo que llegó un momento que vendió, se fue a España con $8,000, pero menos de un año estuvo y regresó apenas con el pasaje, todo lo gastaba en el juego, y vino a Lima, no encontraba trabajo, estaba más de un año, le digo, parecía mi hijo un ladrón, de día dormía, de noche salía, y así le digo yo, hice campaña.

0: Querida audiencia, ahí está este grandioso testimonio. La señora Alicia, ella asevera en sus palabras la grande bendición que recibió su hijo. Mis amigos oyentes, ahí está cuando uno hace una oración de intercesión. Y bueno, Previto Rosandro, en la Biblia encontramos un caso semejante, parecido al caso de la señora Alicia, en función que ella pidió en favor de su hijo. Encontramos a un hombre llamado Jairo. Él fue donde el Señor Jesús a pedir en favor de su hija de 12 años de edad. Para finalizar aquella historia, aquella hija no murió porque fue sanada por Cristo. Pero antes de eso, hubo un padre que pudo interceder por su hija ante el Señor Jesucristo.
1: Jehová Rafa, ¿qué quiere decir? El Señor es tu sanador. Esas bonitas historias que ocurrieron en la Biblia cuentan centenares y miles de testimonios de personas que fueron sanadas y curadas. Bueno, podríamos agregar Bartimeo, que era una persona vidente, una persona que no podía ver, completamente ciega. Pero sin embargo, Dios le abrió las vistas cuando él viene a Jesús y le pide misericordia por su salud. Los dos ciegos que también habla la Biblia, los dos ciegos que iban a la ciudad de Galilea, que también le pidieron a nuestro Señor Jesucristo que le pueda abrir las vistas. El leproso, fueron 10 los leprosos que también se acercaron a Jesús a pedirle que sean limpios de su lepra. Jehová Rafa, Jehová es tu sanador. Dios operó y sanó. Veo en la escritura, mi estimado diácono Jordi y mi hermano Giovanni, cuando alguien se acerca a Dios, no es reprochado. El Señor no lo reprocha, no se hace el desatendido a la petición por una sanidad, por un milagro, sino que siempre el Señor suele atender a los corazones constrictos y humillados y que le van a pedir un socorro, que le van a pedir una ayuda. Veo a un Dios compasivo, a un Dios piadoso que se detiene para darle el favor, la bendición a aquella persona que sufre una enfermedad, como los testimonios que acabamos de escuchar y como las referencias bíblicas que estamos citando. Dios no rechaza, no es distante, no es indiferente a un corazón que viene a él constricto, dispuesto a pedirle la bendición. Así que con fe, acérquese confiadamente a la presencia de Dios, porque él es bueno para atender tus súplicas.
0: Acérquese a esta dirección, Arica 248, en el distrito de Breña. Y atención, mis amigos, porque en este momento vamos a escuchar el aviso sobre este grandioso evento de este mes de octubre. Atención Lima, atención, atención Perú, porque en este grandioso evento estaremos viendo el mover de Dios, es decir, los milagros, las sanidades y las grandes liberaciones de Cristo. Atención a este aviso de suma importancia.
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3: Amigos oyentes, ahí está el aviso, por supuesto, de esta grandiosa campaña que se llevará a cabo, organizado por este santo ministerio, Iglesia Pentecostal, Dios es Amor. Ahora es el momento de escuchar otro sorprendente testimonio. Preste mucha atención porque el señor Eficerio Vega tenía cáncer a la próstata. Escuchemos atentamente cómo Dios lo sanó.
4: ¿Su nombre?
5: Eugenio Vega Haro.
4: Cuente el milagro, hermano.
5: Milagro es de que me ha hecho 3 operaciones de Jesús.
4: ¿De qué sufría?
5: Yo primeramente me he ido al doctor, me sacó análisis, chequeo general, próstata, vesícula, triglicéridos y Entonces yo le digo al doctor: deme la medicina nomás para tomar, porque me dijo: te vas a operar. Primero empezamos con la próstata, me dijo, después vesícula. Entonces yo le digo: dame primero la medicina nomás para tomar. Yo estaba viniendo a la iglesia acá por mi madre, que a mi madre ya falleció. Yo he venido ya solo y me ha hecho una operación de la próstata. En la noche lo revelé, que el doctor me dijo: esto te va a operar, me dijo el doctor, me dijo. Entonces yo amanecí sano ya, amanecí sano. De ahí vesícula, estaba que no podía ni caminar. Y también me operó y viniendo a la iglesia me sanó de todo eso. Estoy sanito ahora, tengo nada, estoy sanito, gracias a Dios.
3: Estoy sano es la frase que mencionó en la parte final de su testimonio el señor Eficerio Vega. Él asegura, afirma en sus palabras, haber sido sanado del cáncer a la próstata. Este es un tipo de cáncer, prevítero Sandro, que lleva trágicamente la muerte a centenares de hombres. Sin embargo, el señor Eficerio Vega, él alcanzó la sanidad del Señor llegando a la iglesia pentecostal. Dios es amor.
6: El cáncer de próstata es un tumor maligno que se origina cuando las células de las glándulas prostáticas comienzan a multiplicarse sin control. Un cáncer muy maligno que ha sentenciado penosamente, como usted lo está informando, a centenares, miles y millones de personas en toda la tierra. Bueno, hay cáncer tratable con la palabra benigno, pero hay cáncer ya cuando es bastante severo, se torna maligno, ya prácticamente el diagnóstico final es desahuciado por la medicina, no podemos hacer nada y solo tienes que esperar la muerte. Pero aquí en la iglesia, por gracia y por misericordia, se desafía incluso a la propia muerte, porque aquí el Señor y aquí el control de la vida y de la muerte la tiene Dios. Y esto es lo que hizo. Esto no estamos hablando nosotros con ustedes de algo, de una fábula o de un cuento. Aquí son cosas reales que vienen aconteciendo, lo sobrenatural, lo divino que acontece en la iglesia. Y el testimonio es fe. El testimonio es el crédito, es la fe de lo que nosotros estamos hablando, de lo que viene sucediendo en nuestra iglesia. Dios es amor.
3: Efectivamente, prevítero Sandro. A continuación, escucharemos otro sorprendente testimonio de la señora que tenía desviación en su columna. Sin embargo, Dios la sanó. Escuchemos atentamente este caso.
4: ¿Su nombre, hermana?
7: Rosa Flores.
4: ¿Y usted qué milagro alcanzó?
7: Bueno, yo fui sanada por la columna desviada, hermano, no podía levantarme de la cama. Entonces, en una campaña de prosperidad, día miércoles, el Señor me dio sanidad. Y sentí que alguien me jaló así como un elástico y ahí se enderezó mi columna, hermano.
4: O sea, tu caso era grave.
7: Sí.
4: ¿No podías ni levantarte?
7: No, hermano, no podía.
4: Imagina, hermano, su columna estaba salido de su lugar y ella no podía ni levantarse de la cama. O sea, no podías trabajar.
7: No, pastor.
4: ¿Y cómo se enteró? enteró de la iglesia? ¿Escuchó la radio? ¿Alguien la invitó? ¿Cómo fue?
7: Sí, mi madre dice, ella me invitó, hermano, y yo acá con Gregorio.
4: ¿Usted creía o no creía?
7: Sí, pastor, yo creía que Dios sana.
4: ¿Y usted creía? Ahí está. La hermana vino a la iglesia y dice que en la oración ella sintió que algo
7: se jaló como un elástico, así.
4: ¿En su columna?
7: En mi columna, sí.
4: ¿Y luego?
7: Y luego ya estuve bien, ya no me dolía nada, ya hasta ahora camino, hermano, ya no me duele nada.
4: ¿Por qué llora mi hermana?
7: De emoción, pastor.
4: Porque sufría mucho.
7: Yo sé, pastor.
4: En la iglesia Dios es amor. Lloramos de alegría.
3: Queridos y amigos oyentes, ahí está lo que está aconteciendo en este santo ministerio, Iglesia Pentecostal Dios es Amor. En el libro del profeta Jeremías, en el capítulo 17, específicamente en el versículo 14, hay una oración apelativa. Esta oración dice así: sáname, oh Señor, y seré sano. Sálvame y seré salvo, porque tú eres mi alabanza. Esta oración usted también lo puede ejecutar, diciendo: sáname, oh Señor, y seré sano. Sáname de este cáncer, sáname de esta enfermedad, sáname, cúrame. El Señor, movido en su gracia, movido en su misericordia, obrará ese grande milagro en tu vida. La Biblia cuenta la historia de una mujer que había perdido a su esposo y luego de quedarse viuda había muerto también su hijo. Cuando Jesús llegó por aquel lugar y vio el sufrimiento de esta mujer, se compadeció. Se compadeció de la situación de la viuda de Naín. Mi amigo oyente, cuando usted está pasando por un momento difícil, el Señor te observa. El Señor conoce de ese dolor, conoce de ese sufrimiento. La Escritura sustenta que Jesús tocó, sí, tocó el borde, tocó esa parte de aquel féretro, de aquel ataúd, y la Escritura sustenta que el hijo de aquella mujer resucitó. Todo comenzó cuando esa situación fue vista por el Señor. Así que usted que está escuchando en esta madrugada, diga también: Señor, sáname, quiero ser sanado, cúrame de esta enfermedad. Y usted verá cómo el Señor, movido en su gracia, movido en su misericordia, obrará este grande milagro. Vamos con la información. El presbítero Sandro Santamaría tiene la información detallada.
6: Bueno, estamos bendecidos, muy bendecidos, mi querido hermano de la emisora radial. Usted que me está escuchando, usted que es un católico, un libre pensador, que estás agobiado, sufriendo, atado con dolores emocionales, sentimentales, opresionado, perturbado, deprimido, con pensamientos incluso hasta de quererte quitar la vida. ¡Ey, ey! Hago un alto. ¿Sabe? La medicina de Dios no falla. Llegará oportunamente a su corazón, restaurando tu interior y también, por supuesto, el exterior, que es tu cuerpo, tu salud. Él tiene el poder para hacerlo. Avenida Arica, 248 en el distrito de Breña, a cuadra y media de la Plaza Francisco Polonesi. Ya sabe usted, Arica, 248 en el distrito de Breña, y como referencia, a una cuadrita y media de la Plaza Francisco Polonesi, está el templo, está la iglesia, de la Iglesia Pentecostal Dios es Amor, para que usted y su familia entren con libertad. La enorme iglesia Dios es Amor tiene un salón en la primera platea, un salón gigantesco para que usted pueda ser atendido con la mejor comodidad. Primera platea, segunda platea, tercera platea, sótano 1, sótano 2, para que pueda guardar los vehículos, para que pueda llegar con toda tu familia cómodamente. Ahora, la pregunta de muchas personas, diácono, es que tengo mis pequeños, es que tengo mis hijos, ¿no? ¿Y qué va a ser de ellos? Bueno, despreocúpense, porque aquí usted va a encontrar maestras preparadas, docentes, maestras muy preparadas para que puedan atender a sus pequeños en la escuela Mi Pequeño Galileo. Dios mío, estamos atendidos, gracias a Dios, de la mejor manera, para que usted tenga toda la libertad al 100% de hacer el culto, de escuchar la palabra de Dios y de recibir la oración por la medicina de Dios.
3: Y agregando, mi prevítero Sandro, es que en la clase de los niños también hay una lonchera. Una lonchera nutritiva donde participan ahí los niños.
6: Sí, están bastante atendidos, estamos pendientes, ¿verdad? Observando cómo la atención de las maestras, enseñándole a los pequeños, no dejándoles también de atender en lo que es su alimento, le dan su loncherita, están recibiendo un desayuno, están tomando una quinoa, están comiendo unos sándwiches, Dios mío, están atendidos como principitos, ¿verdad? Así que con toda confianza y con toda comodidad, véngase también con los pequeños, porque ellos van a ser llevados al quinto piso para ser atender por profesoras preparadas y capacitadas especialmente para trabajar con los pequeños, con los niños.
3: Presbítero Sandro, hay una historia en la Biblia, de hecho hay varias historias en la Biblia, y una de ellas es, por supuesto, lo que pasó con el ciego Bartimeo. Una historia que reposa en los santos evangelios. Y en esa historia tenemos la siguiente gráfica, la siguiente ilustración. No sabemos a ciencia cierta si era un joven. No lo dice así el texto. No sabemos si era un adulto. No sabemos si fue su ceguera de nacimiento o tuvo un accidente. No sabemos a ciencia cierta qué es lo que sucedió con él para llegar a esa situación. Sin embargo, entendemos por intuición de que él en alguna parte, sea afuera del templo, dentro del templo, en la plaza, en las calles de la antigua Judea, él escuchó hablar de Jesús con esta proposición: el hijo de David. Esa proposición él la tuvo que escuchar, asumiendo que él nació ciego, la tuvo que escuchar porque él no podía leer los textos sagrados, los rollos, los pergaminos del profeta Isaías, Jeremías, entre otros. Él no podía leer, él estaba con la ceguera. Sin embargo, él no era sordo, es decir, él escuchaba atentamente y en algún momento él escuchó hablar de Jesús, es decir, el hijo de David, la promesa, el Mesías, el Salvador. Cuando pasan muchas personas y hay una algarabía, él está mendigando, querida audiencia, él está de forma cotidiana diciendo limosna por aquí, limosna por allá, y las personas le ayudaban con las monedas, es decir, con una blanca, con un dracma, con un denario, etcétera, etcétera. Sin embargo, en un momento él escucha mucho murmullo, demasiado murmullo, y en ese murmullo le despierta la fiebre de la curiosidad, como dijo el escritor italiano Carlos Collodi, la fiebre de la curiosidad, y él pregunta, ¿qué sucede? ¿Qué pasa? ¿Por qué hay tanta bulla? Alguien le dice, mira, está pasando Jesús de Nazaret. Entonces, mi prevítero Sandro, en ese momento se activó esa fe en él, y él empieza a decir en esa hora, Jesús, hijo de David, ten misericordia de mí.
6: Una historia que realza, suma, multiplica nuestra fe al ver la atención de nuestro amado Jesucristo cuando uno activa su fe de creer y de confiar en él. Bien, usted lo acaba de decir, la fama de nuestro Señor Jesucristo se había extendido en todos los pueblos, que sanaba enfermos, abría la vista a los ciegos, hacía a los paralíticos caminar, echaba fuera a los demonios y inclusive resucitaba a los muertos. La fama se había extendido. Y bueno, había llegado a oídos de Bartimeo. ¿Y qué sucede en esta historia? Que él pregunta el barullo, ¿no? Había mucho barullo, mucha bulla. Y pregunta, ¿qué está sucediendo? Esto está a la salida de Jericó, del pueblo enorme de Jericó. Entonces le dice, no, es que está pasando Jesús el Nazareno. Entonces él sin duda alguna, él entonces se pone a pie, como él puede hacerlo, y empieza a emitir gritos de desespero, pidiendo ayuda, pidiendo socorro, con las frases que usted ha mencionado y que están plasmados en la Biblia. Hijo de David, ten misericordia de mí. Era su gran oportunidad y él no pensaba desaprovecharla por nada. había escuchado de la compasión que tenía Jesús por los enfermos. Entonces acudió ahí, fue a ese punto. Sabía que el rabino, que el maestro, que el Dios hecho carne, era compasivo para ayudar a las personas que sufrían. Emitió entonces y elevó la voz: Hijo de David, ten misericordia de mí, Hijo de David. Aunque la gente lo hacía, ¿no? Que se callase, que bajase el tono de su voz, no, era su oportunidad. Y no lo iba a desaprovechar por nada. Era la oportunidad que él tenía para recobrar la vista. Tenía la fe, tenía la confianza. Sabía que en él podía recobrar ese milagro tan anhelado y tan esperado. Mire lo que hace. El Señor se detiene. Está caminando, está saliendo de la ciudad de Jericó. Y ya está tomando el rumbo para otros horizontes, para otros pueblos, para poder seguir compartiendo el reino de Dios. Pero sin embargo, Bartimeo, elevando la voz, hace que nuestro Señor Jesucristo se detenga para escuchar el clamor de este ciego que no podía visualizar, no podía ver nada, estaba mendigando, no tenía otro recurso, no podía laborar en el campo, en la chacra, en ningún negocio, porque era ciego. Lo que a él le quedaba penosamente solo era mendigar y pedir limosnas en el camino. Jesús le cambió la vida.
3: Efectivamente, presbítero Sandro, Jesús le cambió la vida, nunca más volvió a estar ciego,
6: ¿verdad?
3: Y lo que llama la atención es también que en la parte final, luego de ser sanado, él empezó a seguir a Jesús. Lo muy probable es que en algún momento de su vida también él predicó, y seguramente que él predicó su testimonio, cómo el Señor lo sanó, cómo el Señor lo curó. Bueno, en este momento, presbítero Sandro, ha llegado la hora de elevar una oración, y vamos a quedar con su persona para que realice la oración por centenares de personas que están conectados en este momento en Lima, 13 provincias, como usted lo sabe, presbítero, que están en sintonía. Además de eso, se suma la página oficial de nuestra querida iglesia Dios es Amor en www.ipda.com.pe. A eso se suma también la página oficial de Radio Inolvidable en su aplicativo Oigo. A eso se suma también Radio Dios es Amor en los 1300 de la amplitud modulada. A eso se agrega también que otras emisoras de las distintas sedes departamentales están conectados, algunas con la señal de Lima en este momento. Así que vamos con una oración, presbítero Sandro, en este momento.
6: Oremos a Dios. Querido Padre, Creador de los cielos y de la tierra, venimos a ti con un corazón constricto, con un corazón necesitados de tu bendición. Ah, Papá Dios, centenares y miles de personas que nos están escuchando ahora por la radio inolvidable, están necesitando tu ayuda, están necesitando ese milagro, están necesitando, poderoso Dios, que les cambies la vida. Oh Altísimo, Creador de los cielos y de la tierra, a ti venimos por tu bendición. No podemos entrar en tu presencia con nuestros méritos. Entramos para pedir tu gracia. Entramos para pedir tu misericordia. Entramos en tu presencia para poder pedir, Señor, tu compasión, tu liberación, tu sanidad, que puedas tocar a las personas y bendecirlos y ayudarlos. Mira su dolor, mira su angustia, mira su sufrimiento, mira su enfermedad, mira su desespero, mira su familia y su hogar que se está destruyendo, soberano. Ten misericordia. Ten misericordia, ten misericordia, y derrama, Señor, en estos momentos en tu bondad la bendición. Derrama, Señor, en estos momentos en tu gran misericordia la ayuda, el socorro para esta persona que está orando juntamente con nosotros. Prepara su corazón, prepara su fe, para que pueda llegar al templo, para que pueda llegar a la iglesia, sí, en el nombre de nuestro Señor Jesucristo, para que puedas manifestar tu gracia, tu poder, y para que miles de personas puedan tener un encuentro contigo, soberano Dios. Reúne a las multitudes, reúne a nuestros hermanos católicos que ahora están escuchando la radio inolvidable. Prepara su corazón, prepara su fe, En el nombre de Jesús, te lo pedimos, Dios. Extiende tus manos compasivas y bendice a todos los oyentes del programa La Voz de la Liberación. Gracias, papá. En el nombre de Jesús, amén y amén, Señor Jesús.
3: Mis amigos, usted ha recibido la oración en la voz del presbítero Sandro Santamaría. Ahora extendemos la cordial invitación para que se acerque, se apersone lo más pronto posible a la avenida Arica 248 en el distrito de Breña. Ha llegado el momento de cantar al Señor. Nuestra hermana Cristina Santana entona esta alabanza, ven a Cristo. Mi amigo, mi amiga, así como esta historia del ciego Bartimeo, él se acercó a Cristo y su vida nunca más fue igual. Acérquese, apersónese lo más pronto al Señor. Quedamos con esta alabanza, ven a Cristo, canta nuestra hermana Cristina Santana.

0: Mis amigos, es momento de escuchar, por supuesto, las entrevistas a las personas que reciben la sanidad del Señor. La señora Antonieta tenía, o estaba en todo caso, desahuciada 3 años. 3 años que estaba ya desahuciada con un problema en su columna. Sin embargo, Dios la sanó. Escuchemos atentamente este caso.
1: Mi nombre es Antonieta Canchari Sosa. Yo, bueno, hermano, si yo tenía una caída de una escalera, me desvió la columna y tenía rajadura en los huesos de la columna. De ahí me desahuciaron los médicos. Ya no tuve esa salvación para nada. Ya me dijeron que un año de vida no podía hacer nada, hermano, nada. Porque ya era una persona inválida escuchando por el radio. Yo llegué acá a la iglesia, Dios es amor. Fui sanada, hermano, tanto he pedido al Señor. Y sin darme cuenta, en un segundo estaba sanado, hermano. Sin darme cuenta que ya podía caminar, podía hacer mis cosas, hermano. Fui sanada, hermano, pero sin darme cuenta que ya estaba caminando. También tenía cáncer al pulmón izquierdo. También en una oración fui sanada, hermano. Gloria a Dios, hermano. Al recordar eso me emociona hasta ahora.
0: Queridos y amigos oyentes, ahí está lo que Dios está operando en este santo ministerio, Iglesia Pentecostal, Dios es Amor. Ya lo sabe, Arica 248 en el distrito de Breña. Ahora escucharemos un aviso de suma importancia con respecto a este mes de octubre, un grandioso evento, el mayor evento del año, organizado por la Iglesia Pentecostal, Dios es Amor.
2: Atención Perú, cuenta regresiva del mayor evento del año 2026. 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
4: 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Dios mío.
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0: Queridos y amigos oyentes, ahí está lo que sucede aquí en Dios es Amor. Mi presbítero, estamos contando las horas, está amaneciendo, que pronto ya estamos por cerrar la primera hora de estas 4 horas de programación de esta madrugada aquí en La Inolvidable.
7: Sí, es verdad, y más aún con el anuncio que estamos acompañando ahora, 25 de octubre, es un evento del año, como lo ha dicho nuestro pastor Antonio Osmar de Oliveira. Es el evento del año, es el evento que va a hacer que la fe de Lima, la fe de los distritos, la fe de Norte Chico, Sur Chico, la fe nacional pueda tomar las arterias principales, las avenidas principales del centro de Lima, como es la cuadra 1, la cuadra 2 de Arica, y eso se va a ir hasta el Jirón Huaraz. Hoy hemos estado observando un poquito esta avenida, que es larguísimo, mi estimado diácono, del Jirón Huaraz hasta la cuadra 2, cuadra 1 de la avenida Arica. Podemos decir, no sé, si da un kilómetro aproximadamente, pero pues es grandísimo. Y ahí se va a efectuar el evento del año 2026, con este bonito lema que se está teniendo, que queremos darle a conocer a todos ustedes. Atención Lima, atención Perú, es un lema increíble, es un lema de mucha bendición. Señor, haz un milagro en mí, es como se llama. Señor, haz un milagro en mí. Así que prepárense Lima, es lo que hemos estado ahora escuchando como información. Esto va a reunir y juntar a todos los distritos de la capital. Se está preparando San Juan de Lurigancho, se está preparando Villa El Salvador, se está preparando Villa María, San Gabriel, se está preparando el cono norte, se está preparando Caraballo, podemos decir Coyique, San Felipe, Canta, la parte de las alturas de la serranía de Caraballo, se preparan delegaciones, Comas, Puente Piedra, Ancón, Zapayal, Río Santa, San Martín, todos los distritos del cono norte, cono sur, cono este y cono oeste, se preparan para este mayor evento del año. Sí, la avenida Arica, la cuadra 2, en plena vía pública, llega aquí el pastor Milton de Almeida, director de nuestra iglesia Dios es Amor, en este evento nacional. Va a ser una bendición porque se van a reunir centenares y miles de personas. Y ahora aprovechamos un instante para hablar con los que están ahora escuchando la radio emisora. Preparen su fe, agéndelo, 25 de octubre a la 1:00 p.m. en la misma avenida Arica. Ahí será este evento increíble, evento inolvidable, donde se va a manifestar el poder grandioso de nuestro Dios para operar maravillas, milagros que van a acontecer.
0: Todo está listo, todo está preparado. Mi amigo, mi amiga, prepárese, porque en este día será, por supuesto, un día significativo. Ahora vamos nosotros, por supuesto, a presentar una alabanza. Esta alabanza, por supuesto, que canta nuestra hermana Priscila Rubio, esta alabanza que lleva por nombre Entrega. Vamos a quedar con esta alabanza. 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

Muy buenos días, fieles oyentes de Radio La Inolvidable, ¿cómo están? ¿Qué tal? Por aquí reportándose su locutora Ali García, la chica que canta en la radio, para acompañar tus mañanas de domingo desde las 7 de la mañana hasta las 12 del día. ¡Qué bonito! Con la mejor música del recuerdo, las mejores historias de amor. ¡Ay, qué lindo! Me gusta porque vamos a empezar juntos esta mañana. Así que te mando un abrazo desde ya. Vamos a continuar con la mejor programación de Radio La Inolvidable, tu música del recuerdo.

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Estás escuchando Radio La Inolvidable. Este es tu programa Historias de Amor. Y quiero enviar un saludo muy especial para nuestros chiquis inolvidable lovers, los más pequeñitos de la casa, que siempre cuando no hay clases se despiertan bien temprano. Ay, nuestros pequeñines, porque sabemos que hay niños que crecen escuchando la música que escuchan mamá, papá, los abuelitos, y que poco a poco también van haciendo suyas esas canciones que forman parte de la historia de la familia. Nuestros pequeños oyentes, les mandamos un abrazo enorme, y a los papás, a las mamás, a los abuelitos que tienen la radio encendida mientras preparan el desayuno o mientras arreglan la casita. Gracias, gracias por permitirnos ser parte de esos momentos familiares hermosos, de esos recuerdos inolvidables. Un besito enorme para nuestros chiquis inolvidable lovers. Están escuchando Radio La Inolvidable, tu música del recuerdo.

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Qué linda canción. Siempre que pongo esta canción, yo ya les he contado que me acuerdo de mi familia, de mis papás. Y es que hay momentos familiares que parecen pequeñitos, pero que con los años terminan siendo los recuerdos más atesorados. Un desayuno juntos, una conversación en la cocina, el almuerzo de domingo, una sobremesa que se alarga porque nadie tiene ganas de levantarse, o esa llamada de un familiar que vive lejos. A veces creemos que para hacer recuerdos necesitamos grandes celebraciones, y no. No, muchas veces la familia, la vida bonita está escondida en esas cositas sencillas que vivimos casi sin darnos cuenta. Así que hoy, si tienes a tu familia cerquita, disfrútala. Y si la tienes lejos, llámala. Porque hay personas que no necesitan grandes discursos, solamente necesitan saber que seguimos pensando en ellas. 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

Estás escuchando Radio La Inolvidable y quiero mandar un abrazo enorme hasta donde quiera que estén nuestros fieles oyentes que nos escuchan fuera del Perú, que siempre están enviando sus mensajitos al WhatsApp de cabina o están comentando también en nuestras redes sociales. Un saludo para quienes nos acompañan desde Estados Unidos, desde Venezuela, desde Japón, desde Chile, desde Argentina, Colombia, Brasil, desde España, desde Suiza, desde México. Ay, qué bonito pensar que mientras aquí comienza nuestro domingo, hay un peruano o una familia peruana o amigos que nos escuchan desde otro lugar del mundo escuchando las canciones de siempre, esta música del recuerdo tan hermosa. Quizás algunos están trabajando, otros están tal vez preparando el desayuno, otros manejando, y seguramente más de uno está escuchando esta música que tiene esa nostalgia tan bonita que nos conecta con nuestra tierra. Gracias amigos, gracias por llevar a Radio La Inolvidable en el corazoncito, aunque estén a miles de kilómetros de nosotros. Vamos a seguir juntos disfrutando de Radio La Inolvidable, tu música del recuerdo.

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Estás escuchando Radio La Inolvidable. Este es tu programa Historias de Amor. Y para poder decirte lo que te quiero decir a continuación, voy a poner esta canción. Claro, por supuesto. Es que hay que agradecer en la vida. Y hoy quiero proponerte algo muy, muy sencillito. Antes de pedirle algo a la vida, detente un momentito y agradece lo que ya tienes. Agradece por despertar, por las personas que todavía puedes abrazar, por ese domingo que te escucha, por la familia, por el trabajo, por las oportunidades que llegaron y también por aquellas que no llegaron, porque quizás te llevaron por un camino diferente. Agradecer no significa que todo sea perfecto, significa reconocer que incluso en medio de esos días difíciles, siempre hay algo que merece ser valorado. Así que esta mañana, mientras escuchamos nuestra música, hagamos una pequeña pausa y digamos gracias. Gracias, gracias por este nuevo día. 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

Este es tu programa Historias de Amor. Ay, quiero enviar un abrazo enorme para nuestros fieles oyentes que nos escriben también y nos escuchan desde diferentes partes de nuestro querido Perú: Trujillo, Chiclayo, Piura, Cusco, Iquitos, Huancayo, Tacna, Lima, Arequipa, y para cada rinconcito del Perú donde esté sonando Radio La Inolvidable. A veces la radio tiene esa magia, no importa si estás en

una ciudad enorme o en un pueblo chiquitito, pequeño, en la costa, en la sierra o en nuestra maravillosa selva. Una canción puede hacer que todos nos sintamos parte de la misma historia. Así que reciban este abrazo enorme de parte de toda la familia de Radio La Inolvidable, mis queridos amigos, mis queridos fieles oyentes. Este domingo también lo compartimos con ustedes, lo compartimos juntos.

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8:41 aquí en Radio La Inolvidable. Continuamos, por supuesto, con tu programa Historias de Amor. Y bueno, qué bonito, ¿no? Qué bonito es estar aquí juntos, despertando, acompañándolos. Nos encanta poder estar con ustedes, acompañándolos, donde sea que estén, donde sea que se encuentren. Claro que sí, qué bonito. Bueno, vamos a continuar ahora con Laura Pausini y la canción se titula Amores Extraños. Disfrútala aquí en Radio La Inolvidable, tu música del recuerdo.

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Este es tu programa Historias de Amor. Ay, no hay nada más bonito que la familia, ¿verdad? La familia, creo yo, considero que es lo más importante. Pero también hay amigos que terminan convirtiéndose en familia. Ese amigo al que puedes llamar después de meses y parece que no hubiera pasado ni un solo día. Esa amiga que sabe cuándo decirte todo va a estar bien y cuándo decirte también ya reacciona, ¿no? La amistad verdadera no necesita estar presente todos los días, necesita estar presente cuando realmente importa. Así que hoy acuérdate de ese amigo especial, mándale un mensajito, llámale, dile cuánto lo quieres, lo importante que es en tu vida. A veces creemos que las personas saben cuánto los valoramos, pero qué bonito es poder escucharlo, ¿no? 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

9 de la mañana con 6 minutos aquí en Radio La Inolvidable. Estás escuchando tu programa Historias de Amor. Y saben, amigos, yo soy una convencida de que hay que seguir soñando en grande. Pero también creo que los sueños necesitan una estructura, porque decir quiero lograrlo, eso es maravilloso, es muy poderoso, pero después viene la pregunta, ¿y cuál es el primer paso que tengo que dar? Un gran proyecto puede comenzar con una llamada, un viaje puede comenzar con ahorrar un poquito cada semana, un emprendimiento puede comenzar con una idea escrita en una hoja. No tenemos que resolver toda nuestra vida hoy, ¿no? Hoy mismo. Solamente necesitamos saber hacia dónde queremos ir y dar un paso a la vez. Un paso, luego otro, y así vamos construyendo peldaño a peldaño. Recuerda que los grandes sueños también se construyen con pequeños avances. 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

9 de la mañana con 20 minutos aquí en Radio La Inolvidable. Estás escuchando tu programa Historias de Amor y quiero compartir contigo un datito musical que quizás algunos no conocían. ¿Sabías que Ricardo Montaner comenzó sus primeros pasos profesionales en la música en la década de los 70? En 1976 grabó el sencillo Mares y ese mismo año participó en el Festival de Ancón, aquí en el Perú, donde presentó Murallas. Y miren todo lo que vino después, ¿no? Cuánto trabajo, cuánta carrera musical, cuánta trayectoria. Años de trabajo, canciones, escenarios y una carrera que fue creciendo poco a poco hasta convertirse en una de las voces más reconocidas de la música romántica latinoamericana. Y me encanta esta historia porque nos recuerda algo. Nadie comienza siendo lo que algún día llegará a ser. Todo siempre empieza con un primer paso, un primer peldaño. Y también, por supuesto, con que creas lo importante que eres, con que creas en tus talentos y que los desarrolles a diario. Y también importa muchísimo las personas que te rodean, quiénes son tus amigos, tu familia, aquellas personas que te pueden dar esa contención que necesitas y ese impulso para continuar. Pero sobre todo, creer en ti mismo. 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

9:39 aquí en Radio La Inolvidable. Estás escuchando tu programa de historias de amor. Ay, hoy domingo 4 de octubre. Qué bonito, me encantan los domingos. Porque siento que los domingos son los perfectos para conversar. Sí. Esos momentos en los que uno se sienta a conversar sin mirar tanto el tiempo, el reloj, hablar de lo que pasó durante la semana, recordar alguna anécdota, contar un chiste, hablar de tus hijos, hablar de los hermanos, de los primos, de los nietos, de los amigos y también conversar con uno mismo, preguntarnos cómo estoy, qué necesito, qué es lo que quiero cambiar, qué quiero conservar en mí. Porque así es como cuidamos nuestras relaciones con los demás. También tenemos que aprender a escucharnos a nosotros mismos, saber qué es lo que queremos, para saber qué es lo que tenemos que pedir en una relación, en un vínculo, qué podemos tolerar, qué cosas no. Porque es importante poder conocernos. Así que si hoy puedes darte ese espacio, tener una conversación sincera contigo mismo, puede ser que te cambie de repente el día y quién sabe, de repente la semana, los meses y empiezas una nueva versión de ti. 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

10 de la mañana con 15 minutos aquí en Radio La Inolvidable. Estás escuchando tu programa Historias de Amor. Eso, vamos a mover los hombritos. Eso. Y vamos con otra historia musical que me encanta. En 1975, Gloria Estefan conoció a Emilio Estefan y se incorporó al grupo que entonces se llamaba Miami Latin Boys. Poco después, el grupo pasó a llamarse Miami Sound Machine. Gloria seguía estudiando en la Universidad de Miami y al comienzo aceptó cantar principalmente los fines de semana para no dejar de lado sus estudios. ¿Y saben qué me gusta esta historia? Que no tuvo que abandonar una parte de su vida para comenzar a construir otra, sino que estudió, cantó, trabajó y así poco a poco fue avanzando. Y eso también nos enseña que a veces los sueños no se cumplen de un día para otro. Se construyen mientras seguimos haciendo nuestra vida, aprendiendo.

10 de la mañana con 24 minutos aquí en Radio La Inolvidable. Llegan los mensajitos al WhatsApp de cabina, enviándonos saluditos. Por acá nos dicen gracias por las canciones que nos remontan. Ay, qué bonito que nos remontan a épocas hermosas cuando los papás dejaron esas herencias musicales. Un saludo muy fuerte para nuestra amiga Verónica Rueda Canepa. Gracias. 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

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El grupo inicialmente se llamaba Donas, antes de cambiar a Flans. El nombre final fue idea de Mildred Villafañe, su manager. 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

10:42 aquí en Radio La Inolvidable. Estás escuchando tu programa de historias de amor. Y quiero enviar un saludo muy amoroso y muy especial para nuestros abuelitos y abuelitas que están escuchando Radio La Inolvidable esta mañana. A ustedes que quizás tienen una historia para cada canción, porque basta con escuchar los primeros segundos de una melodía para regresar a una época, a una persona, a un baile, a un amor, a una casa que tal vez ya no existe como antes. Y qué bonito que la música pueda conservar recuerdos, recuerdos inolvidables. Así que si tienes un abuelito cerca, dale un abrazo. Si está lejos, llámalo. Y si ya partió, regálale un pensamiento muy bonito. Hay personas que se van de nuestras vidas, pero permanecen para siempre en nuestras historias. 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

11:14 aquí en Radio La Inolvidable. Estás escuchando tu programa Historias de Amor. Por acá nos llegan mensajitos al WhatsApp de cabina. Buenos días, Radio La Inolvidable, siempre escuchándolos desde Argentina, Buenos Aires. Hoy escuchándolos desde las playas de Pinamar. Saludos para Martín Baigorria. Un saludo para ti, Martín. Por acá nos dicen, hola Ali, soy Juan Antonio Pérez de el norte de Chile, región de Atacama. Te estoy escuchando, me encanta tu programa. Soy un fiel oyente, me encanta esta hermosa radio, la amo. Gracias a ti, Juan Antonio. Qué bonito, gracias a quienes tienen Radio La Inolvidable encendida desde temprano, que nos están acompañando aquí a nosotros mientras ponemos la música del recuerdo para todos ustedes, a quienes nos escuchan mientras están cocinando, mientras ordenan su casa, tal vez el cuarto, mientras descansan, mientras trabajan o mientras comparten un almuerzo familiar. Gracias, gracias a todos los que nos escriben, a los que nos mandan saluditos o a los que simplemente nos hacen compañía desde el otro lado de la radio. Quizás ustedes no siempre, tal vez no sepan cuánto significa para nosotros que ustedes estén ahí. Es muy importante porque nos hace sentir como en casa. Gracias, gracias, muchísimas gracias. Gracias por dejarnos entrar un ratito a tu domingo y compartir en familia o donde estés, donde sea que te encuentres. Estamos muy contentos de poder acompañarte. Vámonos ahora con Sergio Facchelli. La canción se titula Quiéreme tal como soy. Disfrútala aquí en Radio La Inolvidable, tu música del recuerdo.

11 de la mañana con 24 minutos aquí en Radio La Inolvidable. Estás escuchando tu programa Historias de Amor. Y este domingo tal vez te encuentras solo o sola. Quiero que sepas algo, algo muy importante. Estar solo un momento no significa estar olvidado. Puedes preparar algo rico para ti, abrir una ventana, salir a caminar, llamar a alguien, escuchar tus canciones favoritas y también aprender a disfrutar de tu propia compañía, porque nuestra relación con nosotros mismos también merece ser cuidada. Y mientras estés aquí con Radio La Inolvidable, recuerda que tienes una voz amiga acompañándote. Que esta mañana te encuentre con el corazón un poquitito más tranquilo y con ganas de seguir disfrutando de todo lo bonito que todavía está por venir. 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
0: 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El grupo inicialmente se llamaba Donas, antes de cambiar a Flans. El nombre final fue idea de Mildred Villafañe, su manager. 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

11 de la mañana con 42 minutos aquí en Radio La Inolvidable. Estás escuchando tu programa Historias de Amor. Qué rápido se nos ha pasado esta mañana, amigos. Y quizás ese sea otro pequeño recordatorio de la vida. Que el tiempo pasa mientras nosotros hacemos planes, mientras nos preocupamos, mientras esperamos el momento perfecto para hacer las cosas. Por eso, cuando tengas oportunidad de abrazar, abraza. Cuando tengas oportunidad de decir te quiero, di te quiero. Cuando tengas posibilidad y ganas de visitar a alguien, de ir a acompañarlo a algún lugar, hazlo, hazlo. Cuando tengas un sueño, también trabaja por él. No esperes a que todo sea perfecto para que sucedan las cosas, para que puedas hacer algo al respecto. La vida está ocurriendo ahora mismo, va pasando segundo a segundo, minuto a minuto, y este domingo puede ser un buen día para empezar algo pequeño que mañana puede convertirse en algo completamente grande, un sueño cumplido. 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

11 de la mañana con 54 minutos aquí en Radio La Inolvidable. Y así, poquito a poquito, hemos llegado al final de este domingo conmigo en tu programa Historias de Amor, mis queridos oyentes. Gracias por haber estado aquí, por hacerme compañía con cada mensajito, con cada canción que compartimos y, por supuesto, por permitirme entrar, aunque sea por unas horitas, a sus hogares, a sus corazones. Espero que este domingo les haya regalado un momento muy bonito, una conversación en familia, un almuerzo compartido, un recuerdo que les sacó una sonrisa. Y si hoy tal vez les tocó estar solitos, recuerden que también aquí tienen compañía. Mañana comienza una nueva semana, amigos, y quién sabe, tal vez muchas cosas bonitas nos tenga preparada la vida. Eso yo creo que hay que tenerlo muy asegurado, siempre sucede. Así que sigamos caminando con fe, con esperanza, con ese corazón dispuesto a recibir lo bueno, porque te lo mereces, ¿ok? Pero también aprende de aquello que tal vez no salió como esperabas, tal vez eso no era para ti, vienen cosas mejores, así que tranquilo, tranquila, no pierdas la fe. Gracias por dejarme acompañarte una vez más. Soy Ali García, la chica que canta en la radio, y me voy contenta, con el corazón contento de haber podido compartir este domingo con todos ustedes. Dios me los bendiga, que abrace a sus familias, que tengan un maravilloso inicio de semana. Nos encontramos como siempre mañana nuevamente en tu programa Historias de Amor, de lunes a viernes de 2 a 6 de la tarde. Mientras tanto, te dejo con mi amigo Quique Vega con su programa Arriba Perú. Sigue disfrutando de Radio La Inolvidable, tu música del recuerdo.

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Buenas tardes, día de elecciones. Hoy también estamos aquí en vivo y en directo a través de Radio La Inolvidable. ¿Ya ejerciste tu derecho, tu deber cívico? ¿Todavía? Ya es el mediodía. Que no te gane la hora. Claro, claro. A elegir bien. Y la mejor elección hoy a esta hora, Arriba Perú, en Radio La Inolvidable.

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2: Radio La Inolvidable está presentando Arriba Perú. Hoy domingo, buen provecho. Domingo familiar. Gracias por estar con nosotros siempre. Amigos de Huancayo, amigos de Chiclayo, mis paisanitos, mis paisanos en Trujillo. Claro que sí. Gracias Tacna, gracias Arequipa, gracias Piura. Gracias Norte, Centro y Sur por estar con Radio La Inolvidable. Feliz domingo con nuestro Arriba Perú.

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Antes de llamarse Pandora, el grupo se llamaba Trébol. Decidieron cambiar el nombre por Pandora, inspiradas en la mitología griega, por la famosa caja de Pandora. 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

0: Gracias por sus peticiones musicales. Peticiones musicales dominicales. Al 938-239-747, el WhatsApp de Radio La Inolvidable, como todos los días. ¿Quieres escuchar una cancioncita que te traiga algún recuerdo, un valsecito, una polca, una marinera? Reclámala a través de nuestro WhatsApp, que nosotros te complacemos. Al toque de Roque sobre el Pucho Lucho, Radio La Inolvidable y nuestro Arriba Perú.
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0: para acompañar esa buena olla, te pongo la mejor música criolla en Radio La Inolvidable.
1: Continuamos presentando los más grandes exponentes de nuestra música criolla para que ustedes pasen un bonito domingo. Ya sabes que a la hora del menú, arriba Perú, donde te encuentres, claro. Estás en el carro, estás escuchándonos, estás en el mercado, en casita, bueno, hoy domingo, compartiendo con la familia y escuchando Arriba Perú en Radio La Inolvidable.

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Bienvenidos a la segunda hora de nuestro Arriba Perú. Hoy domingo electoral. Claro. Domingo electoral, que no se le haga tarde, vaya a cumplir con su deber cívico. De todas maneras, nosotros aquí estamos en la mejor elección, la elección de los 93.7 FM, con lo mejor de nuestra música criolla. Radio La Inolvidable está presentando, como todos los días, desde el mediodía hasta la

provecho con ese arrocito con pollo, buen provecho con ese asadito con puré, por ahí que veo, un caldito de gallina, qué rico, un cevichito, toda nuestra comida es riquísima y acompañada con lo que ustedes quieran, ¿no? Su limonadita, su chicha morada, por ahí una cerbatana. Ah, no, hoy día no se puede tomar. Ah, no, no, no. Tranquilo, tranquilo. Pero siempre con la música de Radio La Inolvidable, nuestra música peruana. Radio La Inolvidable y arriba Perú.

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El nombre final fue idea de Mildred Villafañe, su manager. 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
1: Mirtita Cuscano, en la coordinación como siempre. Ay, ay, ay. ¿Ya almorzaste, Mirta? Todavía, ¿no? Uy, aquí sale con un filo bravo, igual que yo. A las 2 de frente a comer. Igual que ustedes están compartiendo ya su rico almuerzo, nosotros les presentamos lo mejor de nuestra música criolla. Hoy domingo en familia, Radio La Inolvidable y Arriba Perú.

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1: Gracias, nos vamos. Gracias, gracias familia. Gracias, Mirtita Cuscando en la coordinación. Que les habla Quique Vega. Le decimos, pórtense bonito como siempre lo hacemos nosotros. Y sigan escuchando Radio La Inolvidable con nuestro Arriba Perú. Hasta mañana, Dios mediante, a partir del mediodía, familia. Gracias, sigan con La Inolvidable.

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1: 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El nombre final fue idea de Mildred Villafañe, su manager. 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

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Antes de llamarse Pandora, el grupo se llamaba Trébol. Decidieron cambiar el nombre por Pandora, inspiradas en la mitología griega, por la famosa caja de Pandora. Pandora, vida y canciones, en Radio La Inolvidable, tu música del recuerdo.

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Pandora ha mantenido una carrera sólida desde 1985. A lo largo de los años, han lanzado más de 15 álbums y son uno de los pocos grupos que ha logrado mantenerse vigentes por varias décadas. Pandora, vida y canciones. En Radio La Inolvidable, tu música del recuerdo. 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

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En Radio La Inolvidable, Plans, Vida y Canciones. El grupo inicialmente se llamaba Donas, antes de cambiar a Flans. El nombre final fue idea de Mildred Villafañe, su manager. Flans, Vida y Canciones, en Radio La Inolvidable, tu música del recuerdo.

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0: 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En 1997, Fernanda dejó el grupo para lanzarse como solista. Fue reemplazada por Liliana, pero en 1999, Fernanda volvió y desde entonces ha mantenido la formación original. Pandora, vida y canciones, en Radio La Inolvidable, tu música del recuerdo. 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

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Antes de llamarse Pandora, el grupo se llamaba Trébol. Decidieron cambiar el nombre por Pandora, inspiradas en la mitología griega, por la famosa caja de Pandora. Pandora, vida y canciones, en Radio La Inolvidable, tu música del recuerdo.

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0: 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A diferencia de muchos grupos femeninos de su época que se inclinaban por el pop, Pandora se destacó por interpretar baladas románticas y versiones de boleros, lo que las hizo muy populares entre el público adulto. Pandora, Vida y Canciones, en Radio La Inolvidable, tu música del recuerdo. En Radio La Inolvidable, Pandora, Vida y Canciones. Una de las canciones que las catapultó a la fama fue ¿Cómo te va, mi amor?, compuesta por Hernaldo Zúñiga. Este tema es uno de sus mayores éxitos y sigue siendo un clásico inolvidable. Pandora, Vida y Canciones, en Radio La Inolvidable, tu música del recuerdo. En Radio La Inolvidable, Pandora, Vida y Canciones. Pandora ha mantenido una carrera sólida desde 1985. A lo largo de los años, han lanzado más de 15 álbums y son uno de los pocos grupos que ha logrado mantenerse vigentes por varias décadas. Pandora, Vida y Canciones, en Radio La Inolvidable, tu música del recuerdo.
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es un día muy especial, no es un día cualquiera. Hoy es domingo, el día de la familia, el día de agradecer a nuestro Santo Dios por estar aquí en este mundo y por supuesto acompañándote en esta oportunidad con la mejor música del recuerdo, la especialidad de Radio La Inolvidable, edición dominical de La Hora del Lonchecito. Buenas tardes y bienvenidos.

0: mamitas lindas, tenemos un versus de lonchecito. ¿Qué prefieren? ¿Pan con pollo versus pan con chancho? 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
1: 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Y la música sana las heridas que la medicina no cura, mi estimada señora. 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
2: 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Paloma es conocida por su capacidad para interpretar distintos géneros musicales, desde baladas hasta música lírica. Incluso ha incursionado en la ópera, demostrando una gran versatilidad vocal. Paloma San Basilio, vida y canciones. En Radio La Inolvidable, tu música del recuerdo. 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Representó a España en el Festival de Eurovisión en 1985 con la canción La Fiesta Terminó. Aunque no ganó, su actuación sigue siendo recordada por su calidad vocal. Paloma San Basilio, vida y canciones. En Radio La Inolvidable, tu música del recuerdo. 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

0: y mamitas lindas, tenemos un versus de lonchecito. ¿Qué prefieren? ¿Empanadas versus triples? 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